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6: 6 de la tarde. 2 minutos.
7: La temperatura es 28 grados.
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8: Señores, es viernes. ¡Ay, qué emoción! ¿Llegó el viernes o nosotros llegamos al viernes? Excelente, buena música, son éxitos. Sean todos bienvenidos hasta las 12 de la noche. Yo soy Rose Ojeda y esto es el 102.1.

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2: Ay, es viernes. Ay, sí, qué emoción, ¿no? Oye, empieza a brisar, nada más, así como que está el chipi chipi. Está como el, hey, aquí estoy, chicos. Alguien dice que tiene calor, tantito como que les hago creer que Tlaloc va a llegar, pero no, Tlaloc, nada. Yo creo que ya se echó a la siesta, caramba. Feliz viernes a todos. Gracias por estar en contacto. Es un gusto encontrarnos en la frecuencia del 102.1. Yo me quedo con ustedes hasta las 12 de la noche. Y Mary Morales mañana a las 12. ¡Ay, no! ¿Qué va? A las 7 de la madrugada. ¡Qué bárbara! Ay, luego la cara. ¡No! A las 7 de la mañana. Es cierto. 7 de la mañana, amiga. Bueno, pues aquí yo vengo a cambiarte. ¿Te parece a las 3 que venga yo?
3: A las 3 te espero.
2: Sí, a las 3 entonces. O sea, ahí me esperas, ¿eh? No te vayas. De manera puntual, pero exacto. Muchas gracias, gracias, gracias. Pues aquí andamos, señores. Juan Carlos, ¿cómo estás? Muy buena tarde. Escuchando la música, ¿eh? O sea, quiere comprobarnos que nos está escuchando. Dice que, ¿cómo se llama la canción? ¿Cómo se llama la canción? Es de Go To Get. Así se llama, Go To Get. ¿Ok? ¿Va que va? Perfecto. Laura Natoya, ¿cómo estás? Muy buena tarde. 7 de la mañana a 3. ¿Y tú, Rose? Es que mira, hasta se ríen de mí. O sea, para más lo escuchas, saben el horario que yo. ¿De qué me sorprendo, verdad, Laura? Caramba, caray. Oigan, la copia. Sí, me encanta. Gracias, Laura. Es que el otro día me hizo una enredada que no sabes, de verdad. Ay, no, Dios mío, de veras. Gracias, amiga Laura. Cuando yo no tenga así como que la certeza, yo te preguntaré también. Hola, queridísima Elisa, ¿cómo estás? ¿Qué buen tema musical elegiste para iniciar tu turno, ¿eh? ¿Qué? ¿Cómo ven? Ya lo había dejado Meli Morales. Meli me lo dejó. Deseo que sea así de espléndido. Saludos, pues así. Pues eso depende de ti y de mí. Así que sea viernes, es igual a estamos súper contentos y queremos muy buena música. Música para bailar. ¿Te late? ¿Aceptas? Perfecto. Raúl Cancino, ¿qué tal? Por favor, el tema de Black Magic Woman de Carlos Santana. Gracias, de Carlos Santana. Black Magic Woman. Ok, gracias y un buen turno. Muchas gracias. Gracias, Raúl. Bueno, pues ahí está la primera petición. Así que seguimos en espera de las siguientes peticiones. 271-259-0091. Y así, de rápido y de volada, nos vamos, ¿ok? Bienvenidos. Seguimos con éxitos. Claro, todo el día.

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4: 6 de la tarde, 19 minutos.
5: La temperatura es 28 grados.
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1: Que sirva este gran día para festejar a todos aquellos que están celebrando su onomástico. ¡Feliz cumpleaños! ¡Feliz día! Pásenla sensacional. Y espero que, bueno, estén recibiendo el viernes con ánimo, con energía. Ahora sí la pregunta, ¿con cuánto de batería están terminando la semana, eh? A ver, yo dejo, déjame, lo pienso. Sí, yo creo que sí estoy terminando con un 45%. Un 45%. Y mira, llega justamente el viernes y es como si empezara yo a subir. A, como que me hubiera yo enchufado y a, está subiendo, pero así turbo, turbo, turbo. Señores, muy buena tarde. Hoy es el Día Internacional de la Diversidad Biológica, esto a nivel mundial, ¿eh? Y bueno, pues se proclama por la ONU para que creamos conciencia sobre la importancia que existe de proteger todos los ecosistemas y la riqueza natural del planeta. Sí, así que no lo debemos olvidar, ¿ok? Saludos por aquí a Mauricio Jiménez. Saludos desde Córdoba, Colonia Vistahermosa. Es que yo sigo, yo oigo radio desde las 5:30 de la mañana hasta las 9:30 de la noche. ¡Wow, Mauricio! Muchas gracias. Pásala muy bien. Gracias por estar en contacto con nosotros. Vale, vale. Muchas gracias. Gracias, Mauricio. Te mando muchos saludos. Y por supuesto, a toda la gente que esté en contacto. Y por supuesto, pues escuchando buena música mientras están haciendo alguna actividad. A todos los amigos taxistas, pero por supuesto que les mandamos todos los saludos. Gracias por estar en contacto. Si puedes y te queda tiempo de comunicarte, nos encantará. Dios mío, de nueva cuenta, una polémica. ¿Ya la conoces? Pues algo que envuelve a Cristian Nodal. Ya, Cristian Nodal ya va a ser raro el día que no esté envuelto en alguna polémica. Ahora resulta que estrenó un intro Palcora, que es el nuevo sencillo de su álbum Bandera Blanca. Pero lejos de recibir solo elogios, la canción provocó fuertes reacciones y críticas en redes sociales. El tema se lanzó el 20 de mayo y funciona como una especie de desahogo personal, donde el intérprete habla sobre su carrera, la fama, los rumores y los ataques que ha recibido en los últimos años. Sin embargo, varios usuarios señalaron que algunas frases del tema parecen pues intentar victimizarlo en medio de las polémicas que rodean su vida personal. Las historias que se inventan y te venden de mí no me quitan el sueño, porque soy un soñador. Empecé solo con mi guitarra y escúchalo de viva voz. Mi historia nadie más que yo la narra, es lo que se escucha. Ahí, entre los fragmentos que más llaman la atención, pues destacan las referencias a la presión mediática, a sus relaciones sentimentales y la batalla legal que enfrenta con Casu por temas relacionados con la custodia y manutención de su hija Indy. Uf, inclusive algunos fans han interpretado ciertas líneas como mensajes dirigidos directamente a la cantante argentina. Qué feo, ¿no? Qué feo que se base su carrera en dimes y diretes, yo te respondo. No, qué feo. En fin, sería muy padre que su management le dijera, mira, ¿sabes qué? Tú a lo tuyo, exacto, abócate inclusive exactamente a tu nuevo material discográfico y deja que hablen. Es polémica. Pero él solito da pie, ¿ah? Caramba, qué cosa. Latin Party, Escalimba, 102.1.

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1: 6:35 p.m.
7: La temperatura es 26 grados.
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3: 6 de la tarde, 50 minutos.
4: La temperatura es 26 grados.
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6: Oigan, aquellos que nos encantan las películas, ¿no? Los que somos cinéfilos. Y además a todos los que les encanta el universo Marvel, bueno, pues ¿qué creen? Hay un superhéroe listo ya para que se jubile. ¿Puedes creerlo? Sí. Nicolas Cage lleva el noir o el noiro al universo Marvel con su superhéroe listo justamente para su jubilación. Este gran universo de Spider-Man se tiñe de sombras, humo de cigarrillo y cinismo con el estreno de la serie Spider-Noir o Spider-Noir, una propuesta que rompe con el molde tradicional del cine de superhéroes jóvenes que saltan por rascacielos por diversión para presentar a un protagonista listo para jubilarse y cansado de las aventuras que va a protagonizar Nicolas Cage. ¿Qué tal? La serie sitúa la acción en la Nueva York de la Gran Depresión y sigue al detective privado Ben Reilly, interpretado por Cage, de 62 años, quien, lejos de buscar salvar la gran manzana de maleantes y mafiosos, quiere enterrar su pasado como de Spider-Man, la araña, tras una tragedia personal. ¡Wow! Interesante. Ya con esto a mí me invita a este gran universo Marvel para ir a ver a Nicolas Cage, ahora personificando a este, pues, gran superhéroe. ¿Qué piensas tú? ¿Qué opinas? Oye, ¿quién anda por aquí? Déjenme checar. Dice Gael Martínez, ¿cómo estás? Feliz fin de semana. Buena tarde de viernes. Saludos a todos a la escucha de Globo. Gael, muchas gracias por esos saludos. Muy amable, qué atento, qué lindo, qué buen gusto. Vamos con más música. Y es justamente las chicas de Fifth Harmony. Es Work It. Son éxitos. Todo el día, sí, todos juntos.

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3: Durante su visita a Córdoba para participar como representante de la gobernadora en la celebración del 205 aniversario de la Batalla de Córdoba, el subsecretario de Gobierno señaló que analizarán las sanciones que podrían aplicar transportistas que ajustaron las tarifas sin haber tenido autorización del gobierno del estado. La pregunta clave es saber si estas sanciones aplicarán a las líneas de autobuses en general, pues en el caso particular de la región de Córdoba, las de la familia del actual diputado local Juan Tres son las que más han ajustado sus tarifas, según quejas de ciudadanos. ¿O será que en este caso apliquen la máxima de Benito Juárez de a los amigos justicia y gracias a los enemigos la ley a secas? Esto porque todo parece indicar que el morenismo exenta de la aplicación de la ley a todo aquel que emana de su movimiento. Es de recordar que la línea de autobuses Palotal es la que más alta tarifa tiene en el transporte público en la región, llegando a cobrar hasta 13 pesos, aunque no es la única. Hay otras que tienen tarifa de 12 pesos, cuando la autorizada es de 9 pesos en general.
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10: 7 de la noche, 4 minutos.
1: La temperatura es 26 grados. 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
1: Big Jen con Maneskin a través de Globo 102.1. Feliz viernes, señores. Vamos, vamos a pasarla muy bien. Claro que sí. Laura, ¿qué dice Laura? Dice... siguiendo la luna de los Cadillac. Ok, va que va, ahí estás. Perfecto. Perfecto. Oye, saludos al Roy McQueen. Mira, aunque ibas a una gran velocidad, te vi pasar por las instalaciones de Globo 102.1. Pásala sensacional. Y que te vaya muy, pero muy bien, ¿ok? Y de esos temas musicales que queremos seguir escuchando, bueno, peticiones, aquí están. Fabulosos Cadillacs, siguiendo la luna, éxitos todo el día.

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11: 7:20 p.m.
18: La temperatura es 26 grados.
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1: Después de haber escuchado a Foo Fighters, después seguimos rockeando. Oye, Chava, a bordo del 465, te mando muchos saludos y gracias por estar en contacto. Vas a la sensacional. Saludos, ingeniero Tomás García. Gracias, excelente fin de semana también para usted. Cuídese mucho y bueno, pues a descansar, a relajarse. Y gracias por darnos una gran oportunidad de estar con ustedes. ¡Qué cosa! Oye, fíjate que siempre es bueno dar buenas noticias, siempre. Obviamente, pues, hay ocasiones en que somos también portavoces de lo que está aconteciendo y no siempre son cosas buenas. Estoy leyendo que el exintegrante de Caifanes ha sufrido derrame cerebral y está en coma y terapia intensiva. ¡Ups! ¡Qué fuerte! Se acaba de dar a conocer que Alejandro Markovich, exintegrante de Caifanes, tuvo que ser hospitalizado de emergencia debido a que sufrió un derrame cerebral. En un comunicado, la familia de este artista ha confirmado que los hechos ocurrieron el pasado 19 de mayo por la noche y detallan que el músico se encuentra en coma en el área de terapia intensiva con pronóstico reservado. La familia revela que Alejandro Markovich es en buenas manos de médicos especialistas junto a su esposa y sus dos hijos. En ese sentido, pues los seres queridos del guitarrista agradecen las muestras de cariño por parte de todos los seguidores. Confían en que el exintegrante de Caifanes se recupere de manera satisfactoria y piden privacidad, por supuesto, pues ante este momento que está viviendo la familia. ¡Ah! ¡Qué delicado! Pues esperemos que así sea, que sea de esa forma, que se levante pronto y que, por supuesto, pues que todo esté en buenas manos de especialistas, sí, pero también de que depende que todos estos cielos se muevan. Así que, bueno, pues nosotros esperemos que así sea y estaremos al pendiente. Mientras tanto, algo de Caifanes. Es Nubes 102.1.

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Preciado amigo oyente, Primera de Juan capítulo 2, versículos del 15 al 17, nos dice: No améis al mundo ni las cosas que están en el mundo. Si alguno ama al mundo, el amor del Padre no está en él, porque todo lo que hay en el mundo, los deseos de la carne, los deseos de los ojos y la vanagloria de la vida, no proviene del Padre sino del mundo. Y el mundo pasa, y sus deseos, pero el que hace la voluntad de Dios permanece para siempre. Aquí notamos tres puntos básicos. Lo que hay en el mundo no proviene de Dios. Amar al mundo es contrariar a Dios. Y el mundo pasa, pero la voluntad de Dios es eterna. Ahora, cuando Juan instó a sus lectores a no amar al mundo, no se refirió a la tierra cuando salió de las manos del Creador, sino a los elementos terrenales que Satanás utiliza en su rebelión contra Dios. El amor al mundo involucra priorizar los deseos y las cosas materiales por encima de los valores divinos. Cuenta una anécdota que un hombre muy rico que sufría de una enfermedad terminal reunió a sus socios y les hizo tres pedidos para cuando organizaran su funeral. Primero, que su ataúd fuese cargado por los mejores médicos de la época. Segundo, que todo su dinero fuera esparcido por el camino hasta su tumba. Y tercero, que sus manos quedaran expuestas al aire, fuera del ataúd, a la vista de todos. Con asombro, le preguntaron cuáles eran sus razones por tan absurdos pedidos. El magnate explicó: primeramente, cuando los más eminentes médicos carguen mi ataúd, se demostrará que ellos no tienen poder ante la muerte. En cuanto a esparcir mi dinero por la calle, quiero que todos vean que los bienes materiales aquí conquistados, aquí se quedan. Y finalmente, quiero que mis manos queden descubiertas fuera del ataúd para que todos perciban que venimos con las manos vacías y con las manos vacías partimos. Al morir, nada material llevamos con nosotros. Muchos que abrazan el suspiro de la juventud por amor al mundo se apartan de Dios. Permiten que la atracción por los placeres temporales los lleve a diversiones mundanales, vicios perniciosos y otras trampas que conducen a la perdición. Cuentan con los sanos años de mocedad, pero desperdician la vida en ambientes donde la mente se nubla bajo la influencia de sustancias que esclavizan y destruyen. Sin embargo, quienes somos instruidos en los valores celestiales, mantenemos nuestra vista fija en Jesús. Notablemente, el apóstol Juan se dirigió a los jóvenes con sabiduría: Os escribo a vosotros, hijitos, porque vuestros pecados han sido perdonados por su nombre. Os escribo a vosotros, jóvenes, porque sois fuertes y la palabra de Dios permanece en vosotros, y habéis vencido al maligno. Primera de Juan, capítulo 2, versículo 12 y 14. Algunos podrían pensar equivocadamente que los jóvenes son espiritualmente débiles, pero Juan, viviendo en el atardecer de sus años, confió en la juventud y en el poder de Dios que la sostiene. Ciertamente vivimos en este mundo, pero no pertenecemos a él. Necesitamos volvernos a Dios y no aferrarnos a lo pasajero. Ahora notemos una paradoja. En Primera de Juan capítulo 2, versículo 15 al 17, se nos exhorta a no amar al mundo, pero en Juan capítulo 3, versículo 16, leemos: Porque de tal manera amó Dios al mundo, que ha dado a su Hijo unigénito, para que todo aquel que en él cree no se pierda, mas tenga vida eterna. Al estudiar estos dos textos, observamos el mismo verbo, amar, y el mismo objeto, el mundo, pero percibimos dos propósitos distintos. Por un lado está el amor humano, que busca placeres pasajeros y termina alejándonos de Dios.
Por el otro, vemos el amor perfecto de Dios que se entregó para salvar al mundo. Amigo, amiga que me escuchas, hoy Dios te invita a examinar tu corazón. No ames al mundo con el amor que lo abraza en su pecado, sino con el amor que lo mira con compasión y desea su redención. El mundo pasa y sus deseos, pero el que hace la voluntad de Dios permanece para siempre. Que el Señor te bendiga grandemente. En 2 de Corintios capítulo 5 versículos 20 al 21 leo: así que somos embajadores en nombre de Cristo, como si Dios rogase por medio de nosotros. Os rogamos en nombre de Cristo, reconciliaos hoy con Dios. Al que no cometió pecado, por nosotros lo hizo pecado, para que nosotros fuésemos hechos justicia de Dios en él. Este certero mensaje proviene de Dios y está grabado en el corazón del Evangelio. A veces no entendemos este consejo. La frase reconciliaos hoy con Dios puede sonar como si dependiera de nosotros hacer algo para merecer la salvación. Sin embargo, fue Dios quien tomó la iniciativa, enviando a Jesús para que nosotros recibiéramos justicia y vida en él. Cuando el pecado entró a este mundo, trajo varias consecuencias. Una de ellas fue la separación de Dios con el ser humano. Nos hizo enemigos de nuestro Creador, e incluso hoy se presenta como una gran barrera que impide que estemos en la presencia de Dios. Posiblemente hayas experimentado esa separación que ha sido provocada por el pecado, que te hace sentir indigno. Hay quienes sienten culpabilidad y ven imposible la reconciliación con Dios. Aunque están conscientes del perdón divino, los acecha la vergüenza, el miedo al rechazo, el temor a caer de nuevo en faltas más graves. Eso les impide lograr una reconciliación con el Señor. Otros experimentan ataduras fuertes hacia su mal proceder, porque el pecado es vicioso y esclavizante. Cultivan sus malos hábitos, son prisioneros de drogas, alcohol, fornicación, avaricia, chismes, riñas y también mentiras. Todos estos pecados alejan al ser humano de Dios, incluso aquellas acciones que parezcan insignificantes. Estas son las pequeñas zorras. Es necesario remover los grandes obstáculos. Necesitamos sentir el anhelo de reconciliarnos con Dios, porque Él nos espera con brazos abiertos. Cristo vino a ponerle fin al pecado. En forma única fue capaz de expiar nuestras iniquidades para siempre. Vino para traer justicia perdurable a nuestras vidas, y lo único que debemos hacer es aceptarlo como nuestro Salvador, porque el pecado ya fue vencido en la cruz del Calvario con la muerte vicaria de Jesús. Él lo hizo todo. Dejó la gloria celestial, vino, enseñó, murió, resucitó, ascendió al cielo y selló nuestra paz eterna con su sangre. Es un regalo perfecto que solo necesitamos aceptar. Esta verdad debería estar escrita con letras de oro en nuestro corazón, dándonos seguridad y esperanza cada día. La pregunta es: ¿por qué estamos tan separados de Dios si Cristo ya venció el pecado en la cruz? Nuestro Salvador y Redentor en las Sagradas Escrituras nos ruega a reconciliarnos con Él, y ese debiera ser el mayor anhelo de toda alma en esta tierra. Sin Cristo no somos nada. Necesitamos completamente de Él. Sin Cristo nuestra vida no tiene sentido ni valor alguno. Sin embargo, Dios nos ama y por medio de la sangre de nuestro Salvador Jesús podemos tener vida eterna. Feliciano, un gran amigo mío, entendió esto recientemente.
aunque había crecido en un hogar cristiano, pasó muchos años alejado de Dios debido a varias circunstancias que sucedieron en su vida. Pensaba que esa separación era demasiado grande. Cierto día le leí la invitación bíblica para que se reconciliase con Dios y oré con él. Finalmente comprendió que su salvación estaba segura en Jesús. Percibió que no había nada que él debía negociar o agregar. Todo había sido pagado en la cruz. El cambio en la vida de Feliciano fue transformador. Desde entonces, se despierta de madrugada para agradecer a Dios, porque su amor es infinito e inmensurable. A veces nos sentimos atrapados por nuestras faltas, por nuestros errores del pasado, o por la culpa que nos persigue. Pero la maravillosa verdad es que Cristo pagó el precio por todas nuestras transgresiones. Cuando aceptamos esta obra, nuestra vida cambia. Podemos despertar cada día con libertad, con alegría y con gratitud, sabiendo que Dios nos ha reconciliado consigo mismo. Recuerda, amigo, amiga oyente, la reconciliación con Dios no es un proceso complicado ni requiere rituales dificultosos para completarla. Consta en aceptar con fe lo que Jesús hizo por ti y dejar que su amor entre en tu corazón. Hoy puedes experimentar la paz que sobrepasa todo entendimiento, la seguridad de ser hijo o hija de Dios y la esperanza de la vida eterna. No necesitas temer ni esconderte. Solo acepta el regalo de salvación que Dios te ofrece y entrégale tu ser. Ya todo fue hecho por ti. Ya no debes nada. Levántate, anda y no peques más. Tu nombre está esculpido en el corazón de Jesús. Confía en Él y reconcíliate con Él. Dios te bendiga abundantemente hoy y siempre.

0: Y ahora nos despedimos de nuestros oyentes diciendo a cada uno de ellos: Dios te bendiga y te guarde. Haga resplandecer Dios su rostro sobre ti y tenga de ti misericordia. Dios alce a ti su rostro y ponga en ti paz.
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9: 7:51.
10: La temperatura es 25 grados.
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11: Regresamos con la música. Lobato, saludos, muy buena tarde. Gracias por estar a la escucha. Son éxitos y estamos contigo a través de la frecuencia del 102.1.

es Dr. Beat con Miami Sound Machine. De esos grandes éxitos que nunca pasarán de moda y que siempre, por supuesto, nos van a estar acompañando a lo largo, ancho, diversión, alegría, momento, instante de nuestra vida. Y por supuesto, siempre a través de Globo 102.1. Y así, de esta manera, nos vamos encaminando a la parte romántica, a la programación romántica del 102.1. Así que, Small Joe, Slider, éxitos del día.

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0: 8:01 p.m.
5: La temperatura es 25 grados.
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Arrancando con la emisión de este viernes 22 de mayo de Esta Noche Callada. Saludos para todos los que están haciendo alguna actividad y que les permiten acompañarse de la buena música en la radio. Así que gracias por recibirnos, deseando que les vaya muy bien, que estén arrancando el fin de semana con ánimo, con agradecimiento y por supuesto pues con amabilidad, que ya necesita nuestro cuerpo descansar un rato, relajarse y desestresarse. Así que bueno, que la música el día de hoy sirva como medicina, esa medicina que necesita el corazón, la música, una línea romántica dispuesta para poder escucharte, para poder leerte y para poder programar esos temas musicales. Así que sean todos bienvenidos. Yo soy Rosa Ojeda, escuchas al 102.1. Sean todos bienvenidos a Noche Callada. Yeah.

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7: 8 de la noche, 20 minutos.
8: La temperatura es 25 grados.
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11: Saludando a toda la gente que, pues, sin el gusto de conocer sus nombres ni saber el lugar a donde nos escuchan, sabemos que están allí. Muchas gracias por estar siempre de una manera incondicional, disfrutando de cada una de las melodías, siendo partícipes de cada recuerdo musical que nos regala el espacio de Noche Callada. Sí, cerrando una semana más. Y es un placer poder acompañándote. Poder estar acompañándote. Saludos a todos los amigos taxistas. Muchas gracias por estar allí. Saludos a los que están arrancando turno, a los que quizás están haciendo ejercicio. Y bueno, a un lado también

0: tienen la música del espacio. Muchas gracias. Y bueno, pues el día de hoy quiero compartir con ustedes una carta dedicada a la vida. Le pregunté a la vida, ¿qué necesitaría hacer para que esta me durara muchos años? Y la vida contestó, solo víveme. Pero todo lo que se usa se acaba, le respondí. Y lo que no usas caduca, replicó. Así que disfrútame sin pensar cuánto dure. Víveme sin pensar en el tiempo. Gózame porque solo una vez pasaré por tu existencia. Y tras una pausa, siguió diciéndome. Soy solo momentos, a veces miel, otras limón amargo. Camina, no corras, deleítate en el recorrido. Baila bajo las bendiciones que caen en forma de lluvia desde el cielo. Da gracias a cada día por la suerte de existir, las ganas de esperar, la fuerza de resistir, pero sobre todo, la humildad de agradecer. No siempre tienes que ser fuerte. También se vale respirar las debilidades. Lucha, valora, sé feliz con lo que tienes y no sufras por lo que te falta. La felicidad no tiene receta. Cada quien la prepara con sus propios ingredientes. Sé realista al escribir tus prioridades, porque quizá no tengas tiempo de pasar la lista limpio. Sigue aprendiendo de ti misma, que el aprender es infinito. Y concluyo diciendo, deja ya de preocuparte tanto. El pensar no te quita las penas del mañana, solo te quita la alegría de hoy. Así que deseo que disfrutemos el día a día, lo valoremos. Y si hay oportunidad de compartirlo con alguien más, hagámoslo. El privilegio de amar. La voz de Mijares y Lucero en Noche Callada.
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9: 8 de la noche, 34 minutos.
10: La temperatura es 24 grados.
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1: Petición musical de Elisa para esta noche callada para concluir la semana. Gracias, Elisa. Ten Sharp con You. Excelente melodía. Bueno, de esos temas musicales que nos llevan a relajarnos, a enamorarnos de la vida, del instante, de respirar para uno, suspirar por uno mismo y bueno, pues hasta en otras ocasiones sonreír, ¿no? Así que muchas gracias por estar en contacto. Gracias, Elisa. Gracias por tan bonita melodía. Y mañana también hay noche callada, ¿eh? De 8 a 10 de la noche. Y bueno, ahí te esperamos. Saludos también a Aure Franco. Se pone en contacto con nosotros. Nos solicita el tema de Savage Garden, Julie Medley Dibley, dedicada para su esposo Presidio Paz, que está ayudando a sus hijos con sus divisiones. Saludos para ti también y que pases muy bonita noche. Gracias. Gracias, Aure. Un abrazo fuerte. Y qué padre, qué padre. Trabajo de familia, ¿no? Que terminen pronto los chicos. Siempre los papás, los maestros en casa. Que terminen pronto para que disfruten del fin de semana, que está, bueno, por empezar ya. Gracias. Saludos, Verónica. Bonita noche. Espero que les haya ido bien a Sofía y a Victoria en el desfile. Hoy nos ha enviado el poema Eclipse de un amor. Te amé con la calma de quien reza. Te deseé con el hambre de quien quema. Fuimos pareja en la sombra, los cuerpos buscando el mismo poema. Tu boca fue mi eclipse favorito. Me apagaste la razón, me encendiste la piel, me mordiste el juicio y me hiciste creer en el cielo. Hubo noches de guerra y silencio, orgullo eclipsando el te quiero, pero en medio del daño tu nombre seguía siendo mi rezo. Porque la pasión no pide permiso, el deseo no sabe de tiempo, y este amor, aunque a ratos duela, es la luz que me encuentra en lo negro. Porque después de un eclipse, toda sombra vuelve a su luz. La poesía tiene el nombre de nosotros, somos un eclipse de amor. Gracias, Verónica, siempre por enviarnos estos lindos poemas. Saludos a Juan Carlos a bordo del taxi 1729 allá en Orizaba. Saludos, Juan Carlos, bonita noche. Saludándonos desde Orizaba. Solicitando el tema de Bon Jovi, Always. Saludos y bendiciones también para ti, muchas gracias. Buscamos el tema con todo gusto, Juan Carlos, con todo gusto. Gris, te saludamos, buenas noches. Saludamos a tu hermosa familia, a Manuelito y Betito. Abrazos también para ustedes. Bueno, pues para Plácido de parte de Aure Franco, en esta noche callada, Savage Garden. Julie Midley, en noche callada.

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2: 8 de la noche, 49 minutos.
3: La temperatura es 24 grados.
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3: Durante su visita a Córdoba para participar como representante de la gobernadora en la celebración del 205 aniversario de la Batalla de Córdoba, el subsecretario de Gobierno señaló que analizarán las sanciones que podrían aplicar transportistas que ajustaron las tarifas sin haber tenido autorización del gobierno del estado. La pregunta clave es saber si estas sanciones aplicarán a las líneas de autobuses en general, pues en el caso particular de la región de Córdoba, las de la familia del actual diputado local Juan Tres son las que más han ajustado sus tarifas, según quejas de ciudadanos. ¿O será que en este caso apliquen la máxima de Benito Juárez de a los amigos justicia y gracias a los enemigos la ley a secas? Esto porque todo parece indicar que el morenismo exenta de la aplicación de la ley a todo aquel que emana de su movimiento. Es de recordar que la línea de autobuses Palotal es la que más alta tarifa tiene en el transporte público en la región, llegando a cobrar hasta 13 pesos, aunque no es la única. Hay otras que tienen tarifa de 12 pesos, cuando la autorizada es de 9 pesos en general.
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4: 9 de la noche, 8 minutos.
5: La temperatura es 24 grados.
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0: Saludando a toda la gente que nos está escuchando a través del 102.1. Muy buenas noches. Gracias por ponerse en contacto a través de esta línea romántica. Saludos a Iván, ¿qué tal? Muy bonita noche. Nos solicitan el tema musical de Obi Bermúdez, dedicada para Grace, de parte de Iván. Dile que a pesar de todo la amo y que nada va a cambiar eso que siento por ella. Muchas gracias y linda noche. Con todo gusto, Iván. Ya tenemos el tema de Antes de Obi Bermúdez para Grace en un instante, ¿te parece? Gracias por estar en contacto. Y también por aquí dice de nada. Buenas noches. Muy bien, muchas gracias por preguntar. Hoy me voy a adelantar. ¿Me podrías poner el tema de Eso de Alejandro Sanz? Ok. Bonito fin de semana también para ti. Muchas gracias. Considerando los temas musicales para esta emisión de día viernes. Alejandro Sanz con la melodía de Eso. Ok, con todo gusto en un instante. Y saludos para Laura en Atoyac. Hola Laura, buenas noches. Hoy toca trabajar de noche. Bueno, pues, que termines pronto, que te sea ameno con la música de este espacio. Buenas noches. Saludos para Gabriel. ¿Qué tal, Gabriel? Te escuchamos. ¿Cómo estás?
1: Hola, Ros. Buenas noches.
0: Buenas noches.
1: ¿Cómo
0: estás?
1: Bien. Mucho saludarte.
0: ¿Y tú?
1: Oye, te puedo pedir una canción.
0: Dime.
1: A ver, ¿qué te parece una de Cranberries? When you're gone. ¿Sale? Gracias. Bonita noche.
0: Bonita noche, Gabriel. En su taxi 230 en la ciudad de Orizaba. Muy bonita noche. Miriam está allá en Río Blanco. Un tema para mi hermosa Super Junior Magic, por favor. Gracias. Super Junior Major. Magic, ok, busco el tema musical, déjame ver si lo tenemos. Cari, te saludo, buena noche, gracias por estar con nosotros. Y bueno, pues, peticiones musicales de parte de... Bueno, y además que con un bonito mensaje. Saludos para Grace, con ese tema de Antes. A pesar de todo, Grace, Iván dice que te va a seguir amando, que nadie va a cambiar lo que siente por ti. Esa dedicatoria en Noche Callada.

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4: 9 de la noche, 18 minutos.
5: La temperatura es 24 grados.
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5: Precaución. Alerta a la ciudadanía que circula sobre el bulevar Córdoba Fortín por las noches y madrugadas los fines de semana, ya que un grupo de motociclistas y automovilistas en la ilegalidad organiza arrancones y ponen música a un alto volumen, alterando el orden público sin que las autoridades de tránsito y vialidad de Córdoba y Fortín tomen cartas en el asunto, poniendo en riesgo a las familias que circulamos por dicho bulevar.
6: 9:34 p.m.
7: La temperatura es 23 grados.
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la primera media hora de esta, pues ya, más bien, de la segunda hora ya, nos falta media hora para concluir este espacio romántico de Noche Callada. Muchas gracias por seguir con nosotros. Gracias por disfrutar de cada uno de los temas musicales. Hoy queremos hablar un poco, tan solo un poco, de lo tanto de las grandes letras de amor de los poemas de Sor Juana. Sor Juana Inés de la Cruz escribió muchos poemas sobre el amor, tanto para la virreina como para el amor en general. Hace más de 300 años vivió en México una de las mentes más prodigiosas que han pisado sus calles, Sor Juana Inés de Asbaje Ramírez de Santillana, conocida popularmente como Sor Juana Inés de la Cruz. Y para recordarla, por supuesto, tan solo un poco de esos poemas. En sus poemas, Sor Juana le puso el cariñoso nombre de Lisi a la virreina, y es hacia ella que dedica muchos poemas amorosos en los que hizo gala de sus habilidades con la palabra para hablar de uno de los temas que más ha interesado a la humanidad, el amor. Tan solo un fragmento se puede leer la hermosa exposición sobre lo que le provocaba la virreina en ella. Pues desde el dichoso día que vuestra belleza vi, tal de todo me rendí, que no me quedó acción mía, con lo cual, señora, muestro, y a decir mi amor se atreve, que nadie pagar os debe, que vos honréis lo que es vuestro. Bien sé que es atrevimiento, pero el amor es testigo que no sé lo que me digo por saber lo que me siento. Y en fin, perdonad, por Dios, señora, que os hable así, que si yo estuviera en mí, no estuvierais en mi voz. Solo quiero suplicaros que de mí recibáis hoy no solo el alma que os doy, mas la que quisiera daros. Y es que, bueno, pues, amplio, por no decir, bueno, extenso, más bien sería la palabra correcta, los poemas dedicados a Lisi, la virreina, que muchas líneas le dedicó. Así como nosotros en esta noche te dedicamos buenos temas musicales. Saludos a Sol, que está en casa disfrutando de las melodías de este espacio. Cari, trabajando y a la escucha de buena música. Esperamos que sigas disfrutando de cada uno de los temas que tanto nos agradan. La onda vaselina con ese tema de Te Quiero Tanto, Tanto, en Noche Callada.

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9: 9 de la noche, 51 minutos.
0: La temperatura es 23 grados.

Saludos a Chava, que está con nosotros en la frecuencia del 102.1, a bordo de su unidad 465. Y bueno, la reflexión para esta noche de Chava para la comunidad romántica dice que la vida nos enseña que las apariencias engañan, que las palabras también, que no es oro todo lo que reluce, y que las cosas buenas salen del corazón, y que la esencia de una persona se percibe en sus acciones y se siente con el alma. Gracias, Chava. Pues con esta reflexión vamos a concluir este espacio. Les deseo que tengan un buen regreso a casa. Los que van a seguir trabajando, bueno, pues que les sea leve la jornada, y los que ya están descansando, pues feliz fin de semana. El día de mañana en punto de las 8 de la noche de nueva cuenta, aquí estaré. Yo soy Rosa Ojeda. Gracias por su atención, por las melodías, por estar en contacto y además, y siempre, por su buena compañía. Me despido. Les mando un abrazo musical y, por supuesto, la música que todos disfrutamos. Gracias por esta noche callada. Hasta mañana.

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1: Diez de la noche, 3 minutos.
8: La temperatura es 23 grados.
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0: Aquí soy. Bienvenidos todos los aliados de la noche, ¿eh?
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0: ¿Listos ya para poder arrancar? Bueno, con este ritmo más en alto. Y por supuesto, acompañarte hasta las 12 de la noche. A todos los que están empezando turno, a todos aquellos que ya llevan a lo mejor algunas horas avanzadas, pero que al final de cuentas nos toca esta parte del día, ¿no? Ya que el sol se metió, ya que el sol, bueno, más bien el calor cesó. Y que por supuesto, bueno, pues nos toca darle el servicio a toda la gente que se va a divertir, la gente que necesita, pues, que se le dé el servicio, pues, tanto en los restaurantes, como en los centros de salud, como en los hoteles, en los taxis, en los Ubers, en los Didis. Bueno, a todos los que siempre nos dejan acompañar. Saludos a todos aquellos, nuestros amigos transportistas de cualquier línea de transporte, Les pedimos que tengan un buen viaje, que tengan precaución y que tengan, por supuesto, esa educación vial. Vaya, que tenemos que considerar para que llegues con bien, ¿ok? Así que, señores, bienvenidos. Yo soy Rose Ojeda y les digo que se sumen a estas grandes peticiones. Así, así animados estamos para contigo. 102.1, éxitos todo el día.

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4: Diez de la noche, 19 minutos.
5: La temperatura es 23 grados.
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2: A los que han estado todo el día del viernes con Globo, bien, chicos, gracias. Temas musicales listos, los que han solicitado, gracias por estar aquí. Oigan, qué loco. O sea, yo no sé si están felices o no con el clima como se ha sentido en este viernes, así como estamos arrancando la semana, pero así como nosotros tuvimos calor, ¿qué creen? Les cayó granizo, fuertes lluvias y bueno, afectaciones en viviendas y vialidades en la Ciudad de México. Y justamente por ello la Secretaría de Salud de la Ciudad de México pues ha compartido algunas medidas preventivas. Sí, debido a la forma del granizo y a su estado congelado, este fenómeno puede causar conmociones, hematomas y hasta lesiones mortales en la cabeza de las personas, por lo que se recomienda resguardarse durante las tormentas y alejarse de ventanas o estructuras frágiles. Esto aplica si en algún momento vemos que empieza a granizar y nosotros queremos salir y queremos, ay, así como que tomar el video, tomar la selfie o algo. Hay que tener mucho cuidado, ¿ok? Si vas a salir de casa, utiliza paraguas o impermeable y evita cruzar calles o viviendas con corrientes de agua. Así que hay que resguardarse bajo techo, proteger nuestra cabeza si estamos expuestos al exterior y no salir de su vehículo si se sorprende mientras conduces, ¿ok? Es lo que han, pues, recomendado. ¡Qué cosa, ¿no? Así que este viernes 22 de mayo en la Ciudad de México, granizo. ¡Qué cosa! ¡Qué barbaridad! ¿Cómo está el clima? ¡Loco, loco, loco! Bastante loco. Enrique Iglesias, Escapar. 102.1, éxitos todo el día.

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4: 10 de la noche, 36 minutos.
0: La temperatura es 22 grados.
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2: 10 de la noche, 49 minutos.
3: La temperatura es 22 grados.
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2: A ti que sigues disfrutando de la música, bien, no te has equivocado, somos Globo 102.1 y para ello justamente estamos para pues aligerar el paso de la jornada laboral, ¿no? Y la línea para que te pongas en contacto si es que quieres, 271-259, si te quieres reportar, 0091, ok, sí, perfecto. Oigan chicos, la pregunta es, ¿ya encontraron pues estas monedas de 20 pesos que están en circulación y que son conmemorativas de la Copa Mundial de la FIFA 2026? ¿Sí? ¿No? Bueno, pues ¿qué crees? ¿Qué crees? Justamente hemos encontrado un sitio a donde podéis canjearla. Oye, es que el Banco de México, el Banxico habilitó la plataforma digital Ubicanje MX, donde las personas pueden consultar la disponibilidad de monedas conmemorativas en sucursales cercanas. Para utilizarla debes ingresar a la plataforma y completar los siguientes datos: tu estado, municipio, código postal, y una vez llenados estos campos, el sistema te va a mostrar cuáles son las sucursales bancarias que cuentan con monedas disponibles, facilitando su localización. Además, no es obligatorio buscar únicamente con tu dirección exacta, ya que puedes ingresar otras ubicaciones para ampliar las opciones de búsqueda por las ansiadas monedas. Sí, y si una sucursal aparece disponible y posteriormente deja de mostrarse, puede deberse a dos factores: se agotó el stock, o sea, el número de monedas disponibles, aún no han sido distribuidas en esa sucursal. O sea, esas dos opciones son por las que te pueden aparecer que no hay, o sea, que no hay en esa sucursal. Y esto responde a la alta demanda y a la distribución progresiva de las monedas en el sistema bancario. ¿Ok? ¿Y cómo son las monedas del Mundial 2026? Las monedas son bimetálicas y tienen un valor de 20 pesos. Y forma, pues tiene una forma dodecagonal, ¿no? Cada diseño representa elementos de las sedes mundialistas en México. O sea, Ciudad de México, Ángel de la Independencia y un futbolista. Guadalajara, Glorieta de la Minerva, Monterrey, Paseo Santa Lucía y Cerro de la Silla, y edición nacional, un jaguar, balón de fútbol y mariposas monarcas. Esas piezas tienen un curso legal, por lo que pueden utilizarse como medio de pago. Claro, o sea, claro que muchos van a decir, no, yo me la quedo, pero bueno, o sea, es dinero corriente, o sea, puedes pagar con eso la torta, el dulce, al taxi, al Didi, lo que tú quieras. Además de las monedas de circulación, pues se lanzaron versiones de colección en metales preciosos. Oro, que tienen un valor nominal de 25 pesos, y de plata, valor nominal de 10 pesos. Y estas monedas incluyen símbolos culturales como el ajolote, el templo mayor, bellas artes, pirámide de Kukulcán, agaves y un gimador, y la calavera garbancera de José Guadalupe Posada. ¡Qué padre!, ¿no? Así que bueno, estamos ya bien informados, así que no los agarran así desprevenidos, y ya sabemos que muchos están coleccionándolos. ¿Tú lo vas a coleccionar? Sí, será padrísimo, ¿no? Así que ya te dimos un excelente buen tip. ¡Vámonos con excelentes éxitos! 102.1, aliados para ustedes.
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3: Durante su visita a Córdoba para participar como representante de la gobernadora en la celebración del 205 aniversario de la Batalla de Córdoba, el subsecretario de Gobierno señaló que analizarán las sanciones que podrían aplicar transportistas que ajustaron las tarifas sin haber tenido autorización del gobierno del estado. La pregunta clave es saber si estas sanciones aplicarán a las líneas de autobuses en general, pues en el caso particular de la región de Córdoba, las de la familia del actual diputado local Juan Tres son las que más han ajustado sus tarifas, según quejas de ciudadanos. ¿O será que en este caso apliquen la máxima de Benito Juárez de a los amigos justicia y gracias a los enemigos la ley a secas? Esto porque todo parece indicar que el morenismo exenta de la aplicación de la ley a todo aquel que emana de su movimiento. Es de recordar que la línea de autobuses Palotal es la que más alta tarifa tiene en el transporte público en la región, llegando a cobrar hasta 13 pesos, aunque no es la única. Hay otras que tienen tarifa de 12 pesos, cuando la autorizada es de 9 pesos en general.
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10: 11 de la noche, 5 minutos.
11: La temperatura es 22 grados.
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Saludos a Oscar, quien fue quien ha solicitado ese excelente buen tema de Electric Light Orchestra. Y como sabemos que tenemos muchos amigos, muchos seguidores, mucha audiencia que van dando el mejor servicio en su taxi, es para ustedes, es Sure. Y se llama así, Taxi Taxi. 102.1, haciendo la parada para que escuches buena música en Globo. Éxitos todo el día.

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5: 11 de la noche, 22 minutos.
6: La temperatura es 22 grados. 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
7: Siempre es bueno compartir con los que saben de buena música, los que saben disfrutar. Así como cuando estamos comiendo algo rico y delicioso y lo degustamos, así lo paladeamos, ¿no? Y lo aromatizamos así de así y volvemos a tomar o un sorbo o al bocado de nueva cuenta. Así mira, lo degustamos poco a poco. Así los melómanos disfrutamos de la buena música. Y nos encanta poder reunirnos cada noche de 10 a 12 de la noche. Así que saludos para ti, que dice que viene manejando y viene escuchando lo mejor de la radio. A eso nos encanta. Abner Rodríguez, deseamos que llegues con bien, ¿eh? Deseamos que llegues con bien. Sol sigue bailando, Chava sigue en contacto, Laura sigue de aliada nocturna y eso nos encanta. Y nos hacen peticiones musicales que, bueno, nos ponen, pero de muy buen humor. Así que aquí es el tema que he solicitado, Smell Like Teen Spirit.

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14: 11 de la noche, 48 minutos.
15: La temperatura es 22 grados.
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16: Saludos a la gente que sigue en contacto de Globo 102.1. Muy buenas noches, ya casi que nos estamos yendo. ¡Qué cosa! ¡Qué rapidez! Vaya que ese viernes se ha ido, pero así, volando. Oigan, ¿qué nos espera para mañana sábado 23? ¿Quieren saber? Actualizamos 22 grados centígrados ahora, que marca las 11 de la noche con 49 minutos. Pero, ¿descenderá la temperatura? Sí, va a descender. Va a descender hasta 20 grados centígrados, Sí, hasta las 5 de la mañana y a las 6, 18 grados centígrados, pero empieza a subir la temperatura. ¿Sabes cuál va a ser la máxima para mañana sábado? ¿Sí? ¿Lista? Perfecto. 31 grados centígrados. Se ve algo de niebla y un poco quizás de tormenta eléctrica a eso de las 15 horas, o sea, como a las 3 de la tarde, más o menos. Así que estaremos muy al pendiente, ¿ok? Hay que salir, sí, hay que salir con el paraguas para que no nos agarre desprevenidos. Vámonos con ese tema musical de los últimos, Gracias por estar en contacto. Sonia, ya se va a dormir, bonita noche. Nos escribimos mañana entonces, excelente término. Mañana 3 de la tarde llegaré para irme a las 11 de la noche. Así que aquí te espero, Sonia. Lánguido y reconfortante sueños. Un abrazo y la excelente música para ti que la has solicitado. Relax. 102.1.

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1: Así nos vamos, happies. O sea, felices, muy felices. Así nos vamos para encontrarnos el día de mañana en punto de las 3 de la tarde. Llego a la cabina de Globo 102.1 para que me des la oportunidad de un día más estar contigo y con buena música. Recuerda, no cambiar de estación de radio, mucho menos de gusto musical. Buen regreso a casa y buen rostro de turno a todos. Los mejores de los mejores. Mañana arrancar el sábado con sonrisa y opacar al sol. ¿Ok? Hay que lucirnos. ¿Es un hecho? Ya estás. Hasta mañana y gracias.

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1: De la noche, 32 minutos.
2: La temperatura es 22 grados.
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1: Una de la mañana, 2 minutos.
2: La temperatura es 21 grados.
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2: La temperatura es 20 grados.
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1: Dos de la mañana, 34 minutos.
2: La temperatura es 20 grados.
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1: Tres de la mañana, 4 minutos.
2: La temperatura es 20 grados.
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1: La temperatura es 20 grados.
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1: Cuatro de la mañana, 3 minutos.
2: La temperatura es 20 grados.
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1: Cuatro de la mañana, 33 minutos.
2: La temperatura es 20 grados.
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0: 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Comer de forma saludable y económica es posible cuando tomamos decisiones informadas. Hoy en El Platillo Sabio te enseñaremos a preparar una receta muy rendidora, salchichas a la mexicana.
2: Y para acompañar este y muchos otros platillos, dedicamos nuestra guía de consumo al oro verde de México, el aguacate. Analizaremos sus variedades, cómo elegir el mejor en el mercado y los secretos para conservarlo fresco por más tiempo. ¡Acompáñanos!
3: Bienvenidas y bienvenidos a Revista del Consumidor Radio. Soy Joy Ramírez. Hoy, en el Platillo Sabio Profeco, nos acompaña Mati Vargas, cocinera tradicional queretana, quien nos va a enseñar a preparar unas deliciosas salchichas a la mexicana desde cero. Bienvenida, Mati.
4: Gracias, Joy. Esta receta les va a encantar. Comenzamos. Los ingredientes que necesitamos para hacer las salchichas caseras son 1 kilo de pechuga de pollo, 400 gramos de hielo picado, 200 gramos de lardo de cerdo o lomo de cerdo, 140 gramos de fécula de maíz, 20 gramos de sal, 16 gramos de cebolla en polvo, 8 gramos de fosfato de sodio, 8 gramos de sal cura, 1 cucharadita cafetera de paprika, agua, funda de celulosa para la salchicha e hilo de algodón. Para nuestra preparación de salchichas a la mexicana, requerimos 2 jitomates medianos en cubos, media cebolla fileteada, un chile verde, un diente de ajo fileteado, cilantro picado, sal al gusto, aceite y 6 de las salchichas que vamos a preparar cortadas en rodajas. Comenzaremos preparando el embutido. Primero, cortamos la carne en cubos pequeños y la ponemos en la licuadora junto con las sales mezcladas. Y mientras se licúa, agregamos 1/3 parte del hielo molido. Además, añadimos nuestro colorante natural, que es la paprika. Luego, el lardo de cerdo o lomo de cerdo. Y al final, el resto de los ingredientes, incluyendo el hielo. Licuamos hasta que se integren bien los ingredientes y reservamos la mezcla en un bowl. Ahora, para darle forma a las salchichas, colocamos la mezcla dentro de la manga y embutimos en la funda de celulosa, rellenando a presión las tiras largas y atamos por uno de los extremos. Dividimos las salchichas en porciones atándolas con hilo de algodón. Para cocinarlas, colocamos las tiras de salchichas en las bolsas resellables de grado alimenticio y extraemos la mayor cantidad de aire posible. Calentamos previamente el agua a punto de ebullición, introducimos la bolsa de salchichas y cocinamos de 30 a 40 minutos. Al finalizar la cocción, sumergimos las salchichas en un bol con agua fría y hielos. Esto es para crear un choque térmico y las llevamos a refrigeración por 24 horas. Es muy importante que no retiremos la funda de celulosa hasta que las vayamos a usar. Ya seleccionadas, las colocamos en una bolsa al alto vacío para almacenarlas en el refrigerador. Estas salchichas pueden durar una semana almacenadas en refrigeración dentro de la bolsa. Ahora vamos a llevar estas salchichas caseras a otro nivel. Para su preparación, agregamos aceite en una cazuela y sofreímos la cebolla, el ajo e incorporamos las rodajas de salchicha. Agregamos el chile picado y después el jitomate en cubitos. Sazonamos con una pizca de sal y colocamos un poco de cilantro picado. Por último, dejamos cocinar por 10 minutos aproximadamente hasta que todo quede bien integrado. Recuerden que el platillo sabio Profeco es fácil de preparar, tiene buen sabor, aporta un balance nutricional y rinde para varias porciones. Anímense a prepararlo y cuéntenos en nuestras redes sociales cómo les fue. Yo soy Mati Vargas, cocinera tradicional queretana, y fue un gusto cocinar con ustedes.
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2: El aguacate es una de las grandes aportaciones de México para el mundo. Es un alimento de textura suave y sabor inconfundible que proviene del árbol Persea americana, originario del centro de México y zonas altas de Guatemala.
0: Su nombre proviene del náhuatl aguacatl y según la región, también se le conoce como abocado, palta, cura o pagua. Este alimento posee una gran versatilidad culinaria, además de aportar un alto contenido de grasas saludables, fibra, vitaminas y minerales.
2: En 2024, el aguacate se consolidó como el tercer producto agroalimentario más exportado por México. Esto lo posiciona como un pilar estratégico del sector agrícola y del comercio exterior nacional. Asimismo, México concentra alrededor del 28% de la producción global, lo que lo convierte en el principal productor a escala internacional.
0: Pero no todos los aguacates son iguales. Cada uno tiene características distintas, por lo que tienen distintos usos. Puede ser aguacate Hass, el más popular en el mercado internacional. Si buscas una textura cremosa, este es el elegido, además de tener un inconfundible sabor a nuez. No te dejes engañar. Cuando su cáscara se torna oscura, casi negra, es que está en su punto. Lo mejor, está disponible todo el año.
2: Aguacate criollo. Tiene una cáscara muy delgada y suave, que en algunos casos es comestible. Además, destaca por su gran resistencia al frío.
0: Aguacate fuerte. Con su forma de pera, este aguacate luce una cáscara gruesa, ligeramente áspera con puntos amarillos. Por dentro, tiene una pulpa muy cremosa. Está disponible desde finales de otoño hasta la primavera.
2: El aguacate es un gran aliado para tu salud. Aquí te contamos cómo te ayuda. Tendrás una salud cardiovascular envidiable, ya que sus grasas monoinsaturadas son expertas en reducir el colesterol malo y elevan el bueno, evitando que se acumule en tus vasos sanguíneos. Tiene poder antioxidante. Gracias a su vitamina E, disminuye el riesgo de enfermedades cardiovasculares y degenerativas.
0: Si buscas mejorar tu salud digestiva, su alto contenido de fibra y agua son la clave. Juntos favorecen el tránsito intestinal y previenen el estreñimiento. Gracias a que es bajo en sodio, pero muy alto en magnesio y potasio, el aguacate es el alimento adecuado para personas con hipertensión arterial.
2: Para que puedas aprovechar todos estos beneficios en tu salud, te compartimos algunas recomendaciones de compra. Observa el color de la piel y prefiere los aguacates de color más oscuro, ya que generalmente indican mayor madurez. Ojo con los golpes. Elige siempre una cáscara sin magulladuras, manchas profundas ni grietas.
0: Haz la prueba de firmeza. Lo ideal es que se sienta firme, pero ceder ligeramente al presionarlo. Para evitar su oxidación, solo aplica unas gotas de limón sobre la pulpa. Guárdalo en un recipiente hermético y directo al refrigerador. Eso sí, si ya está maduro, no esperes mucho. Consúmelo en uno o dos días.
2: Compra aguacates verdes. A temperatura ambiente, estos alcanzarán su punto óptimo de maduración en unos 4 o 5 días. ¿Los necesitas antes? Acelera el proceso. Envuélvelos en papel periódico o colócalos en una bolsa de papel. Siempre a temperatura ambiente.
0: Detén la maduración. Si tu aguacate ya está maduro pero no lo vas a usar todavía, refrigéralo. Puede conservarse fresco hasta 2 semanas y se mantiene a 7 centígrados. Ahora ya lo sabes. Elige bien. Cuida tu salud y sácale todo el provecho a ese tesoro del campo.
2: No olvides que con la herramienta ¿Quién es quién en los precios? Puedes comparar precios para tomar las mejores decisiones de compra. 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Recuerda que para ser una persona consumidora responsable, hay que estar bien informada.
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1: Cinco de la mañana, 11 minutos.
2: La temperatura es 20 grados.
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0: 5 de la mañana, 30 minutos.
1: La temperatura es 20 grados.
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1: Seis de la mañana, 7 minutos.
2: La temperatura es 18 grados.
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0: Muchísimas gracias. Bueno, aprovecho para presentarles a todos los demás del ensamble que no conocen. Aquí tenemos del lado izquierdo al señor Andrés Sánchez. El Sánchez Duke. Tenemos al señor Chetes, el grandísimo Chetes. Está el señor Yamil Red. Ahí está Gil Vinal, nuestro productor de toda la vida. Y a los chicos de los vientos y a los chicos y chicas de las cuerdas, muchísimas gracias a todos. Bueno, y hay que nombrar especialmente a la invitada que ha estado siendo parte del ensamble, que es Denise.
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1: 7:02.
6: La temperatura es 20 grados.
7: Siete de la mañana con 2 minutos, yo desbarrancadísima de la cama, ya super madrugué, aquí estoy acompañándote, espero que ya traigas encendida la radio en el 102.1, si es así, quiero empezar a ver tus mensajes de texto, de audio, porque hasta las 3 de la tarde te acompaño en este sábado, bienvenido.

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9: 7 de la mañana, 18 minutos.
10: La temperatura es 20 grados.

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2: Pues aunque ustedes no lo crean, aquí estoy y ya están también mis bombones azucarados reportándose a cabina maravillosamente. Sofi Morales, gracias. Dice, feliz día sábado, que la paz y la felicidad te acompañen en todo momento. Muchas gracias, Sofi. Te mando un abrazo grandote. Gracias por estar en la frecuencia ya listísima para comenzar este fin de semana. Richard dice, buen día, Meli. Saludos cordiales desde Orizaba. Puedes poner una melodía. Mojada, Vilma, Palma, Vampiros. Apenas salimos de la trabajación. Soy Richard, buen día. Y turno de antemano. Yo creo que quiso decir buen día y turno, ajá, de antemano, gracias. Richard, ya viene saliendo, híjole, ahorita desayunar. ¿Qué pasa cuando la gente tiene turno nocturno y viene saliendo a las 7 de la mañana? ¿Qué es lo primero que se te antoja saliendo? Un cafecito, ¿no? Un cafecito para revirar y desayunar. Bueno, yo, si estuviera en ese papel como Richard, yo desayuno sustancioso, rico, para que no me despierte el hambre, porque de ahí a dormir, me imagino. ¿Traen ustedes, los que trabajan de noche, el horario al revés, cierto o no? Al revés que nosotros, sí, claro, duermen de día y trabajan de noche. Entonces, pero primero lo primero, primero alimentar la pancita para que esté contenta y feliz y no nos despierte para poder descansar. Richard, entonces te vas a dormir y no nos vas a escuchar. ¡Qué barbaridad! Bueno, a lo mejor alcanzas todavía un pedacito porque nos vamos hasta las 3 de la tarde hoy. Entonces, por aquí te ponemos tu rolita. Alex Jiménez, ¿qué tal? ¡Buen día!
3: ¡Meli, buen día!
2: ¡Hola!
3: ¡Excelente turno!
2: ¡Gracias! ¡Eso! Me encanta que se reporten y que se reporten con audio. Bueno, le pone un toque maravilloso. Roy, ¿cómo estás? Dice, puedes poner Pure Jam. Ah, ok. Saludos, bonito Sabadaba. Mira, ya está. Así se levanta la voz de Meli Morales. Un poquito más. No, el ventilador, qué barbaridad. Eso de dormir con calor. Bueno, hoy va a ser calor, siento que también. Miren nada más cómo está ya el señor Sol asomando ahí la nariz. Pero bueno, esperemos que nos trate con mucha con mucho apapacho el día de hoy y no se ponga muy denso para que tengamos un fin de semana agradable. ¿Te quedas conmigo? ¿Sí? Bueno, vamos a escuchar esta rolita, que a ver si la recuerdas.

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9: 7 de la mañana, 32 minutos.
10: La temperatura es 20 grados.

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1: 7:47
2: La temperatura es 20 grados.

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2: Nueve minutos y las 8 de la mañana, sigo contigo a través de Globo. Gracias por acompañarme, por estar ya aquí, súper instalado. A los que me dicen que ya están contentos porque ya estoy acompañándoles. Dice acá, a ver, voy a ver acá. Ya se anda reportando, me encantan los que son madrugadores. Javier Mejía dice, hola amiga, buen día, saludos de Orizaba. Una rolita de que Chris de Park, Dame de Rojo. Gracias, bonito fin de semana. Ahorita la buscamos con mucho gusto para que puedas seguir tus actividades el día de hoy. Oye, hoy es 23 de mayo y justamente en una fecha como hoy, pero en el 66, o sea, ayer, los Doors debutaban en el mítico Whiskey a Go Go. La banda de Jim Morrison tocaba por primera vez en ese club de Los Ángeles y se volvía la banda residente del lugar. Llamaron tanto la atención de las disqueras y el resto, pues justamente fue historia porque se colocaron como una banda importante. También por ahí en 1974 celebraba justamente su nacimiento, más bien celebramos su nacimiento, y pues estaba llegando a este mundo la señora Mónica Naranjo. 1974, fíjate, esa española que realmente tiene un rango vocal importantísimo, titánico diría yo, gran voz, con gran energía, justamente nació en un día como hoy, así que por ahí programaremos algo de la señora Mónica Naranjo en afán de celebrarle, pues obviamente su cumpleaños y de poder disfrutar de su gran voz, que por cierto, bueno, a lo largo de la historia se ha ido adaptando a los cambios musicales, pero siempre se ha mantenido vigente. Cambios de look, ya sabe, la tuvimos en algún momento bicolor, después rubia, totalmente de cabello rojo, etcétera. Así que bueno, nos vamos a quedar contigo para seguirte acompañando en este fin de semana y vamos a tener por ahí muchos comentarios. También vamos a tener los horóscopos de cómo te va a ir el fin de semana, entre algunas otras cosas. Así que te invito a que no le cambies a la música para que sigas disfrutando. Aquí está Mónica Naranjo para ti a través de Globo 102.1.

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1: Ocho de la mañana, dos minutos.
3: La temperatura es 20 grados.

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9: 8 de la mañana, 20 minutos.
10: La temperatura es 20 grados.

0: Desde aquí te acompañamos para que tengas una muy, pero muy buena jornada. ¿Te parece bien? Aquí vamos a estar acompañando, poniendo las rolitas. Y, por supuesto, hasta las 3 de la tarde voy a estar aquí con ustedes. De repente, pues, se nos pasa volando el tiempo de lunes a viernes y ya llegas al fin de semana y dices, wow, qué rápido se fue la semana, ¿sí o no? Ya entramos en modo doñita y don. Yo me acuerdo que cuando estaba chica, de repente oía a mi abuelita o a mi mamá que, oye, qué rápido se va. Cuando uno ya dice, qué rápido se está pasando la semana, no estamos ya en graves problemas. El cerebro mide el tiempo basado en la cantidad de recuerdos que va procesando. Y durante la semana, pues como entramos en una rutina repetitiva, ya sabes, despertarte, trabajar, ir allá, hacer pagos, volver a casa, el cerebro pues no registra alguna novedad. Y entonces cuando miras hacia atrás, la semana pues se siente que pasó, bueno, volando, pero al mismo tiempo dices, ay, qué barbaridad, ¿no? Todo lo que hicimos en la semana. Hacemos cosas diferentes el fin de semana y entonces ya nos relajamos, nos divertimos y los estímulos son ya más placenteros, más variados. El proceso de que tiene nuestro cerebro ya ya no los hace tan rápido como normalmente lo haría durante la semana, porque hay mil y una actividades. Y hoy, bueno, veo que sí hay tráfico vehicular, por ser tan temprano. No todas las ocasiones tengo oportunidad de estar a esta hora, que me encanta ver el solecito y ver cómo la gente viene llegando a la ciudad o viene transitando simplemente de paso por la ciudad de los 30 caballeros. Así que bienvenidos si tú vas a quedarte por aquí, si vas a visitar a alguien en especial, si vas a pasar tu fin de semana o si simplemente pues es tu trayecto para llegar a algún lugar. Yo te voy a estar acompañando, así que no le cambies a la frecuencia. Esto es Talk Talk, It's My Life, 826 en Globo
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4: 8 de la mañana, 31 minutos.
1: La temperatura es 23 grados.
5: Y ahora te vas con los Enanitos Verdes, 8:31. Vienes llegando. Bienvenido. Aquí me quedo contigo hasta las 3 de la tarde.

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1: Saludos para Sonia, que nos está escuchando ya, y Osvaldo Sánchez, Jorge Salas, que también quiere una rolita. Aquí está Más que Amor con 97839. Buscamos tu rola. Pídemela al 271-259-0091. Globo sale en cabina.

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2: 8 de la mañana, 49 minutos.
3: La temperatura es 23 grados.

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1: Las 20 mariposas en el corazón y a mí se sienten en la pancita. Claro que sí. 4 minutos y las 9 de la mañana. A ver, levante la mano quién le ha pasado esto hoy sábado o en algún día de la semana. Que sueñas, que suena la alarma, te levantas, te bañas, te cambias para ir al trabajo o a la escuela y de repente, ¡pum!, te despiertas de verdad y sigues acostado en pijama, en tu camita. A esto la psicología y la neurología le llama falso despertar y ocurre cuando estamos extremadamente cansados o estresados por no llegar tarde a un compromiso. Porque el cerebro entra en un estado de vigilia muy parcial, en el que aparentemente pues estás dormido, pero estás así como que en una fase REM, le llaman, la fase de los sueños vívidos. Y está realista porque el cerebro recrea pues a la perfección los detalles de tu habitación, la rutina matutina, que te engaña a ti mismo y te da la sensación de haber controlado ya el tema antes de que realmente abras los ojos. Es una trampa mental matutina, pero es provocada por los nervios de que a lo mejor tienes que salir de viaje o tienes que irte al trabajo o hay algo muy importante y temes quedarte dormido. Entonces, si te ha pasado, dime, cuéntame, mándame mensajito de texto o de audio para poderte escuchar y saber cuál es tu historia. I Want to Break Free es lo que viene ahora con Queen 3 y las 9.

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8: 9:04 a.m.
9: La temperatura es 23 grados.

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14: 9 de la mañana, 37 minutos.
15: La temperatura es 23 grados.

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1: Espero que así andes el día de hoy, súper, súper, súper happy, súper feliz, súper sonriente, que te la estés pasando de lo mejor. Oye, me pidieron una rolita por acá, bueno, es que no dice acá, dice bravo. Dice, buenos días, ¿me puedes poner My Love de Paul McCartney? Y entonces, vamos a poner esta rola porque realmente tiene datos muy interesantes. Fíjate que esta rolita es justamente una de las más exitosas de los ex-Beatles, Paul McCartney, junto pues a su banda Wings, y se incluía en el álbum de 1973 llamado Red Rose Speedway, que fue directamente una declaración de amor a Linda McCartney, que obviamente no nació con ese apellido, ¿verdad? Pero la esposa de Paul McCartney. La canción que le compuso al piano entre 1969 y 1970, muy al inicio de la relación. Además, el majestuoso solo de guitarra de la canción es considerado uno de los mejores en la carrera de Paul, porque casi no sucede, pero estaba perfectamente escrito, dicen los expertos, nota por nota. Y la canción no se grabó en etapas, como normalmente se hace en capas. En el estudio se grabó totalmente en vivo, en los estudios Abbey Road, con una orquesta de 50 músicos dirigida por Richard Hewson. Entonces, imagínate la presión para el guitarrista si se equivocaba en la improvisación. Arruinaba la toma de las 50 personas que estaban tocando al mismo tiempo. Una gran rola, un sencillo lanzado en marzo de 1973, con un éxito rotundo, colocado dentro de las 100 mejores. Aquí está la petición que tuvieron este día, que normalmente escucharíamos más en Noche Callada, pero por esta ocasión lo vamos a tocar. Por los datos curiosos que tiene, la compartimos contigo en este sábado.

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6: 9:47
7: La temperatura es 23 grados.

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7: Diez de la mañana, 5 minutos.
8: La temperatura es 26 grados.

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1: ¿Cómo te va a ir el fin de semana? ¿Quieres saber? Bueno, pues ahora te lo voy a platicar. Te voy a contar cómo te va a ir signo por signo. Vamos a comenzar con el signo de Aries. Balance, tu palabra clave. Fin de semana eléctrico. Urano haciendo de las suyas en tu zona de las relaciones. Significa que te esperan sorpresas y planes de último minuto. Tu carisma anda por las nubes. Ideal para aclarar malos entendidos en el amor o dejarte querer. Tauro, tu palabra clave. Deleite. El universo te tiene una grata sorpresa familiar o el regreso de alguien querido. Aprovecha este sábado para consentirte, cocinar algo rico, arreglar tu espacio y no subestimes los comienzos en los proyectos. Géminis, confort. Felicidades, con el sol brillando en tu signo, estás en tu mejor época, pero este fin de semana la luna te pide que bajes un poquito las rayitas. Te esperan mensajes misteriosos, indirectas de alguien que te observa más de lo que crees. Disfruta de tu casa y de los tuyos. Cáncer, claridad. Júpiter y Venus andan paseando por tu signo, dándote un escudo protector contra cualquier mala vibra. Tu intuición estará hiper afilada y además de todo, si sientes que debes ir lento en tus planes, hazlo. No te compares con los procesos de los demás. Más signos zodiacales en un momento más. Más música. Y este saludo es para Iván Pulido. Amigo, aquí está la rolita que me pediste, Romeo y Julieta, Leroy de Mon, a través de Globo 102.1.

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2: 10 de la mañana, 19 minutos.
3: La temperatura es 26 grados.

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10: 10 de la mañana, 38 minutos.
1: La temperatura es 26 grados.

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1: El cielo te envió, dice Gloria Gaynor, excelente rolita de los 70s que nos pone a bailar recordando la música disco y esas pistas que se prendían, ¿no? Con foquitos. En algún momento recordar esas, pues a lo mejor películas en las que veíamos, por ejemplo, en Saturday Night Fever, por ejemplo, con canciones como los Bee Gees y cosas por el estilo. Yo creo que sí las recuerdas y te la pasas fenomenal, ¿no? Con este tipo de rolas. Vamos a continuar con los signos zodiacales, ¿te parece? 10 de la mañana con 42 minutos. Dice Leo que tu palabra clave es recursos. Te espero un fin de semana genial para armar un viaje corto o una salida express con amigos. Tu magnetismo está imparable. Alguien que no encaja para nada en tu tipo ideal te va a llamar la atención. Solo cuida tus gastos para no salirte del presupuesto. Armonía, Virgo. La luna anda recorriendo tu signo y te da los reflectores. Tienes el pensamiento medio subido un poquito. Y la gente lo nota. Rompe la rutina, sal a tomar algo fresco y olvídate del análisis excesivo. El corazón no sigue planes perfectos este fin de semana. Tu palabra clave, desintoxicación, Libra. Tu cuerpo y tu mente te están suplicando un descanso de ruido social. Se vale decir que no a los compromisos. En el amor se abre una puerta bonita para reconciliaciones o para aclarar un sentimiento pendiente. Scorpio, selection. O sea, hay que ser selectivo. Urano te está empujando a hacer cambios drásticos. Te vas a dar cuenta de qué personas o situaciones te están estorbando y es momento de ir cortando lazos de manera inteligente. Elige pasar tu tiempo libre solo con quien sume a tu paz. Y de esta manera estarás muchísimo mejor este fin de semana. Los siguientes signos zodiacales y últimos. En un momento más, no te despegues de la frecuencia de Globo. Recuerda que en streaming también nos puedes estar escuchando directamente en fmglobo.com/plaza/Córdoba. Buscas el reproductor y le das play para que esté contigo, acompañándote hasta las 3 de la tarde del día de hoy. O bien a lo largo del día, que siempre hay éxitos todo el día para ti. Gracias a Alberto, dice, buen día, que tengas un buen fin de semana, canción de los Bee Gees, ok, ahí te encargo, muy bien, aquí la anotamos, mientras tanto, más de lo que te imaginas.

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1: 10 de la mañana, 49 minutos.
2: La temperatura es 26 grados.

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6: Leo en el libro de Proverbios, capítulo 15, versículo 1, un mensaje claro y práctico, y dice: la respuesta amable calma el enojo, la respuesta violenta lo excita más. ¿Recuerdas la fábula del viento y el sol? El viento quería demostrarle al sol que él, con su tremenda fuerza, le arrancaría a un hombre el abrigo que llevaba puesto. Pero a pesar de sus violentos esfuerzos, lo único que consiguió el viento fue que la ropa del caminante se le pegara aún más a su cuerpo. Demostró tener fuerza, pero no pudo lograr que el hombre se quitara el abrigo. Entonces le tocó el turno al sol. Desde la mañana el sol comenzó a entibiar la tierra. Sus cálidos rayos lentamente hicieron entrar en calor al caminante, hasta que por fin este se quitó su abrigo con total naturalidad. Lo que no había logrado la violencia del viento, lo consiguió la suavidad del sol. ¿Adviertes la moraleja de esta fábula? ¿Cuánto más conseguimos en las relaciones humanas con suavidad que con violencia? Mientras el espíritu agresivo tiende a despertar en los demás una reacción idéntica, la manera delicada de actuar asegura una feliz convivencia y hasta desarma a la furia del agresor. Así lo afirma el sabio Salomón cuando escribe: la respuesta amable calma el enojo, la respuesta violenta lo excita más. Oh, cuánto necesitamos reavivar la virtud de la suavidad y la delicadeza en nuestro trato con los demás. Y hablando acerca de la delicadeza, Juana Revert dice: sin esta cualidad, el hombre más inteligente no merece llamarse caballero y la mujer más perfecta no alcanza a ser una dama. La delicadeza no se explica, hay que asimilarla. ¿No crees que la grosería y la prepotencia mancillan el carácter y ahuyentan a los demás? En cambio, la fuerza de voluntad siempre supera en resultados a los atropellos del irrespetuoso. Un pedido amable vale más que una orden fría, ¿verdad? El trato cortés y gentil produce mejores dividendos que el dinero manejado con egoísmo. Una palabra de gratitud sincera es más preciosa que la lisonja. Y un gesto de comprensión hacia el débil puede mucho más que cualquier acusación. Proceder de este modo equivale a obrar con la tibieza del sol, antes que con la furia del viento, que nada consigue. Bueno, el viento y el sol. ¿A cuál de los dos te pareces en tu vida de relación, dentro y fuera de tu hogar? Dios te bendiga. Recuerda, en este viaje, este GPS nos indica dónde ir, y hay un tremendo guía que es Jesús. Y cuando los tenemos, habremos descubierto una mejor manera de vivir.
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7: 11 de la mañana, 13 minutos.
8: La temperatura es 26 grados.
9: Un clásico de clásico que me solicitaron a cabina, Staying Alive con Bee Gees. 11 con 13, sigue conmigo. 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
8: 11 de la mañana, 20 minutos.
9: La temperatura es 26 grados.
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Rolita del señor Eros Ramazzotti del álbum En Todos los Sentidos. Toma la luna, 11 de la mañana con 24 minutos. Vamos a concluir con los horóscopos para que no digan que los últimos los dejo, pues que tardo más en dárselos. No. Aquí están ya. Ya para ti. Nos hemos quedado y vamos a dar el signo de Sagitario. ¿Cómo va a ser este fin de semana? Ahí te va la palabra clave, es planificación. Aunque sea fin de semana, tu mente andará a 1000 por hora proyectando el futuro. Tienes una estructura mental perfecta para diseñar metas a largo plazo. Así que no te olvides de vivir el presente. Déjate sorprender por lo inesperado. Capricornio, perspectiva. Urano te va a mover un poquito los planes que tenías para hoy, pero no te enojes. Ese cambio de ruta te va a llevar a conocer personas o experiencias mucho mejores y más divertidas. Cuida tu postura y estira la espalda. Acuario, inspiración. Viene un fin de semana verdaderamente feliz.

0: a que no falles en lo que quieres realizar. Mantén los pies en la tierra sin perder tu magia. Y de esta manera todo estará perfecto. A todos los signos zodiacales, espero que les vaya increíblemente bien. Me encanta conectar contigo y poderte dar pues una guía o un panorama de cómo podría ser si es que crees en la astrología y eres de los horóscopos. Si no, pues bueno, simplemente hay que hacer las cosas como deben ser. Nos vamos con música a través de Globo 1126.
1: ¿Estás lista?
2: Siempre.

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3: 11 de la mañana, 32 minutos.
4: La temperatura es 26 grados.

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9: 11 de la mañana, 48 minutos.
10: La temperatura es 30 grados.
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1: Oye, de repente a lo largo de la vida existen mitos sobre mil y un cantidad de cosas, pero por ahí, bueno, de repente si has escuchado que a alguien le pueden salir canas en la noche, de la noche a la mañana, por culpa de un susto fuerte o un coraje. Bueno, no tanto como que en la noche ya en la mañana, pero sí de la noche a la mañana, o sea, rápidamente. La historia cuenta que a la reina María Antonieta se le puso el cabello blanco la noche antes de ser, guillotinada, o sea, de haberla mandado a la guillotina. La ciencia médica explica que el estrés extremo no cambia el color del pelo que ya creció, pero sí puede detonar una condición llamada alopecia areata. Esto hace que el cabello con pigmento, o sea, el de color que tenemos normalmente, se caiga de golpe en pocos días, dejando únicamente el cabello canoso que ya tenías, pero que estaba oculto. Así que sí, estresarse te puede dejar canoso de manera expresa. Así que si andas medio estresado, a relajarte el fin de semana para que no salgan rápido las canas, por si eres de aquellos que pues le gusta cuidar ese tema. Entonces, bueno, ahí está. ¿Mito o realidad? No creo que lo quieras comprobar por ti mismo. Mejor mantenerse tranquilito, relajado, sin estrés, y seguir disfrutando de la vida y de la buena música a través de Globo. ¿Te parece? Los chicos no lloran. Eso es lo que viene para ti. Y suena. Súbele al 102.1.

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2: Ponle toda la pila, Gabriel. Gabriel, que nos está escuchando. Portable 230, Orizaba, Veracruz. Hasta allá, a todos mis radioescuchas. Ojo de Tigre con Survivor. 3 minutos y las 12.

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6: Doce del día, 3 minutos.
7: La temperatura es 30 grados.

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6: 12 del día, 18 minutos.
7: La temperatura es 30 grados.

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1: Y si este fin de semana, además de escuchar Globo, también por ahí te estás dando la tarea de ver algo de cine o algo por ahí en las plataformas y demás. Y además, si eres fan de las, pues digamos, de las cintas de Disney, bueno, pues seguramente te has fijado que Scar del Rey León, Jafar de Aladdin o el Capitán Garfio hablan de una manera muy particular. En sus versiones originales, todos los villanos icónicos tienen un marcado acento que es muy británico cuando lo escuchas, obviamente, con su audio original. Bueno, esto, ¿por qué Hollywood asocia esto con el Reino Unido? Fíjate que no es casualidad. Se conoce que en la industria del cine, como perfilamiento lingüístico, justamente para el público de este lado del mundo, el acento británico de la alta sociedad evoca inconscientemente, pues, una educación extremadamente refinada y una forma muy intelectual y muy fría. Entonces, los creadores usan ese truco porque dicen que un villano suena culto, elegante y calculador. Y resulta muchísimo más siniestro, soberbio y amenazante que uno que habla de manera común. Así que el contraste entre la elegancia al hablar y la maldad de sus actos es el gancho perfecto para construir al villano ideal, según dicen los expertos. ¿Tú te habías dado cuenta de eso? ¿Sí o no? ¿Te parece que los villanos tengan que ser elegantes, sofisticados y cultos? No lo sé. Tengo mis dudas, pero bueno, yo ahí te la dejo. Quiero mandar un saludito para Lupita Ábalos, que nos está escuchando. Si no me equivoco, deja por aquí, vamos a checar en nuestro Globo Celsi. Lupita Ábalos nos está escuchando y está cocinando el día de hoy. Así que quería algo de la señora Tina Turner. Aquí te vamos a poner esto a continuación, mi querida Lupis. Ojalá que te la estés pasando muy bien, que disfrutes y que esa comida quede deliciosa.

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4: 12 del día, 33 minutos.
5: La temperatura es 30 grados.
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2: 12 del día, 47 minutos.
3: La temperatura es 30 grados.

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7: Una de la tarde, 3 minutos.
0: La temperatura es 30 grados.

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4: De la tarde, 19 minutos.
5: La temperatura es 30 grados.

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1: ¿Te acuerdas que esa rolita de Esto es lo que soy de Jessie Joy era parte de una telenovela que se llamaba Las tontas no van al cielo? Sí, con Jackie Bracamontes y el señor Camil en su momento. Aquellos tiempos cuando todavía Meli Morales se sentaba a ver por ahí un melodrama. Creo que de repente cachaba por ahí uno que otro capítulo. Hace muchos, muchos ayeres que la televisión abierta no es como que lo que esté viendo todo el tiempo. De repente, alguna cosa. Pero estamos más bien en contacto con todo lo que se viene generando, pero de otras maneras, ¿no? A través de streaming y de cosas por el estilo. Es que la verdad, no sé si tú eres de los que sigue viendo los melodramas que pasan en televisión abierta. Pero de hecho ya mucha gente incluso ve pues lo que eran a lo mejor este tipo de melodramas, pero más como tipo serie, ¿no? Que es un poquito cercano, pero pues en plataformas digitales. Oye, todos hemos cruzado los dedos para pedir un deseo alguna vez. ¿Tú los has cruzado? Así de, ay, ojalá que, decimos changuitos que, para pedir un deseo cuando decimos, o también cuando decimos, cuando alguna mentira piadosa. No, a mí no me gusta decir mentiras, ni piadosas. No me gusta. Pero bueno, la gente de repente hace como que el changuito, ¿no? Atrás, así como de, ay, para justificar. No, eso está muy mal. Muy mal. En la antigüedad, en Europa Occidental existía la creencia de que la cruz era un símbolo de concentración de energía benéfica. Así que se necesitaban dos personas. Una cruzaba su dedo índice y la otra ponía el suyo encima para sellar un deseo o un pacto de buena fortuna. Con el tiempo, la gente se dio cuenta de que era más práctico hacerlo uno mismo con una sola mano y evolucionó al gesto que hoy todos conocemos como los changuitos o deditos cruzados. Changuitos, que así suceda, ¿no? Yo voy a hacer changuitos que llueva hoy. Changuitos que llueva hoy. Ojalá que sí, me encantaría que me cumplieran ese deseo allá en el firmamento y que Tlaloc dijera, órale, Meli, ahí va un poquito de agua para refrescar tu fin de semana. Me encantaría. Claro, que llegue Ruth Ojeda primero, porque si no, luego la pobreza nos va a mojar y luego, ¿qué vamos a hacer? ¿O con quién dejamos encargado el changarro? No. Aquí hay que dejar, pero mira, bien puesto a Ruz Ojeda a las 3 de la tarde, que yo me vaya para que le siga poniendo éxitos todo el día. Y bueno, pues sigue tú disfrutando de este fin de semana, mientras disfrutamos también de esta rolita que pues ya en antaño, en algún momento la escuchaste con la banda Timbiriche. Hubo por ahí un en vivo que hicieron con el señor Miguel Bosé, que fue su padrino cuando eran pequeños, y hubo un disco, fíjate que hubo un disco que a mí me gustó mucho, que tenía una T verde con amarillo y tenía el número 25, que era cuando se habían reunido después de sus 25 años de carrera. Y justamente esta versión es la que vamos a escuchar del tema de México. Una 25 en Globo.

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9: Una de la tarde, 32 minutos.

0: La temperatura es 30 grados.
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rolita dedicada para Sonia, que nos está escuchando, allá en Orizaba, Alanis Morissette, Precious Illusions. Y bueno, pues Moy, que a Potrerillo también nos estaba pidiendo desde hace un ratito una buena rola. Aquí está para ti. Vamos a ponerte Detrás de los Cerros. Una 40, Globo 102.1.

El rey del pop, Michael Jackson, cuando faltan 7 minutos para que den las 2 de la tarde. Nosotros vamos a continuar con más música. Rolón del señor Gianmarco, que interpretará en algún momento la señora Gloria Estefan, pero lo vamos a escuchar en esta colaboración tan especial que hizo por ahí en Colombia con Laura Pausini. Así que aquí te la dejo.

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0: 2:03 p.m.
1: La temperatura es 30 grados. ...102.1...

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1: Ya vamos por la última hora de compartir contigo en este sábado. Esto es Julio Gansas Paradise. Por supuesto, Globo 102.1, con éxitos todo el día para ti.

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1: Mi querida Silvia de Gante, que está ahí trabajando arduamente, dice que tiene que trabajar este fin de semana. Pues bueno, yo estoy aquí. Mira, la trabajación es parte de la vida misma, pero cuando tú lo haces con mucho amor, no parece trabajo. Y entonces, bueno, todo está perfectamente bien. Y yo por eso estoy compartiendo el día de hoy, desde las 7 de la mañana hasta las 3 de la tarde, que te estoy acompañando. Oye, ¿te has tomado fotos y de repente te acuerdas de antaño cuando tomaba las fotos y salíamos con los ojos rojitos en la foto? ¿Qué decías tú? ¡Ay, caray! ¿Por qué? ¿Por qué salí con los ojos rojos? Eso sucedía normalmente con las cámaras antiguas y cuando le poníamos el rollito a la cámara y todo esto, dirán las nuevas generaciones. ¿Qué? ¿Qué es rollo? Los años 90-2000, sobre todo, teníamos ojitos como de vampiros. Fíjate, hoy en día en los celulares eso no pasa. Por lo menos yo creo que no, por lo menos yo no recuerdo que me haya pasado. La razón de que ocurriera es la velocidad de la luz. Y me estoy... la velocidad de la luz. Y ese color rojo que salía en las fotos no era un error de la cámara. Era literalmente la propia sangre del organismo. El destello del flash de las cámaras antiguas era tan rápido y potente que a la pupila del ojo no le daba tiempo de cerrarse para protegerse de la luz y entraba directo hasta el fondo del ojo y rebotaba en la retina, que está completamente llena de vasos sanguíneos. Entonces la cámara captaba ese reflejo interno. Las cámaras de hoy, de los celulares, pues usan un pre-flash sutil para que la pupila se cierre antes del disparo definitivo y corrigen el color digitalmente. Eso cuando utilizas el flash. Cuando no lo utilizas, bueno, no hay ese problema. Pero... bueno, ahí está el motivo por el cual anteriormente tenemos por ahí a lo mejor guardados en alguna cajita o en un álbum todavía a lo mejor de fotografías que conserves alguna fotografía que nos gustó mucho como salimos, pero salimos con los ojos rojos. ¿Sí o no? 2 de la tarde con 14 minutos, nos vamos con el Romantic Style de Niga y esto es Baby, Baby te quiero. Quédate conmigo, estás en Clavo 102.1.

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1: 2:20 p.m.
2: La temperatura es 30 grados.

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2: Salud, muchachos. Por esa mujer.

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7: 2:36 p.m.
8: La temperatura es 30 grados.

0: Gracias.
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2: Ya casi en la recta final de este espacio compartido contigo desde las 7 de la mañana. Vamos a continuar con buena música. Si tú creías que eso de vivir rodeados de robots, comandos de voz, inteligencia artificial, es de unos 2-5 años para... No. Esta cosa, bueno, yo te voy a hablar de Daft Punk, porque ya no lo había advertido en algún momento hace más de 2 décadas con un clásico que se llama Technologic. Pero ¿sabías que la voz de esa canción no es un sintetizador común, sino el robot más perturbador del pop? ¡Sí! Cuando los franceses lanzaron este tema en 2005, crearon a Robot 01, una marioneta animatrónica con aspecto de bebé, robot esquelético, que aparecía en el video repitiendo todos los comandos de la canción Buy It, Use It, Break It, Fix It. Lo curioso es que la letra describe exactamente la vida digital de hoy en día, un bucle infinito para consumir tecnología, actualizar software, estar pegados a una pantalla y más. Y esta rolita nos la pidieron, así que aquí está, con muchísimo gusto, para poder darnos cuenta que pues Daft Punk estaba siendo muy visionario hace ya algunos añitos.
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2: 2:51 p.m.
3: La temperatura es 30 grados.
4: Saluditos para el pequeño Danilo Yael de parte de su papá, el caballero de la noche, que nos pidió esta rolita. Una disculpa, teníamos traspapelada la petición, pero aquí está.

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1: Gracias, chicos, por su compañía. Ya llegó Rose Ojeda, así que yo ya sin más me voy a despedir porque, bueno, vamos a hacer cambio de turno para que ustedes se queden y sigan escuchando éxitos todo el día. Soy Meli Morales, pasen un excelente y maravilloso fin de semana. Gracias, Erika, que te pusiste en contacto con nosotros mientras manejabas. Y bueno, pues ahí están los últimos saluditos también para Cari, que nos estuvo escuchando. Y ojalá que te quedes en sintonía, porque todavía hay mucho más para escuchar en esta tarde. Bonita tarde para todos. Besitos. Bye.
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10: 3:03 p.m.
0: La temperatura es 30 grados. 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
1: Aquí estoy y aquí estaré contigo hasta las 11 de la noche. Así que invitado estás a que hagamos fiesta musical. Éxitos todo el día, Meli Morales. Bueno, ya descansar, qué rico. Voy a disfrutar del sol. Te espera el calor del sol. No, qué barbaridad, qué locura. 30 grados centígrados, bienvenidos.

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1: ¿No creen que están brillando demasiado? ¡Ay! ¿No son ustedes el brillor que se nota en esta zona centro del estado de Veracruz? Muy buena tarde a todos. Oigan, sí, soy yo y aquí estoy. Me encanta poder estar en un sábado porque todo cambia, toda la rutina cambia. Parece que andamos en verano, caramba. Todos con bermudas, todos con vestido, con sombreros, con sombrillas, con gafas, toda la familia, con alegría, se nota. Y bueno, nos encanta poder estar en un sábado familiar. Así que hoy vamos a estar hasta las 11 de la noche. Dicen que este 23 de mayo pues se celebra principalmente el Día del Estudiante en México. Se instituye esa fecha en memoria del movimiento estudiantil de 1929, que logra la autonomía de la Universidad Nacional Autónoma de México, la UNAM. Y a nivel pues internacional y en otras regiones, pues también se conmemoran otras fechas. A nosotros nos encantará saber cuáles, así que ponte en contacto 271-259-0091. A nosotros nos encanta, claro que nos encanta saberte que estás en frecuencia, claro que nos motiva también pues darles muy buena música. Así que señores, el ritmo que se escuche, que invada tu sentido auditivo, reciban los éxitos que tenemos todo el día.

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2: 3 de la tarde, 21 minutos.
3: La temperatura es 29 grados.
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8: 3:33 p.m.
9: La temperatura es 29 grados.
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2: Bulería, bulería de David Bisbal. Ay, David Bisbal. Muy buena tarde a toda la gente que está con nosotros. Alex Jiménez, te saludo. ¿Cómo estás? Excelente sábado. Feel Good de Gorillaz. Con todo gusto. Petición ya programada, ¿vale? Pásala sensacional. Saludos también para Denis. Hola, Denis. ¿Cómo estás? Linda tarde calurosa. ¿Podrías programar Baconet? Na. Saludos para Citlali, Dayana y Leslie. Los escuchamos en Fraccionamiento Alameda. Mil gracias, gracias chicos por escucharnos. Eso nos encanta. Pásenla sensacional. Qué buen gusto, muchachos, qué buen gusto. Oigan, chavos, ¿qué van a hacer este fin de semana? ¿O qué andan haciendo? ¿Cuál es el plan? ¿Para dónde van? ¿A dónde va? Nos encantará. Gracias a la gente que ya va en su automóvil rumbo a, pues, al sitio a donde la van a pasar sensacional. Lo merecen y lo merecemos, claro que sí. Gabriel, a bordo de la unidad 230, ¿cómo estás? ¿Onda?
3: ¿Qué onda? Gracias, Meli, tú también, que tengas un excelente fin de semana. Pásatela súper, descansa y nos estamos comunicando, ¿sale? Y gracias por la complacencia.
2: De nada, Gabriel, ya te escuchó Meli Morales, ¿eh? Escúchala el día lunes de 12 del día a las 6 de la tarde. Gracias, Gabriel, muy bonita tarde. Y Helen en Orizaba, hola, Helen. Eso es todo, Rose. Ay, Helen, qué bello for you. Ay, qué bonito. Qué hermoso. Germán, ¿qué dice Germán? Ok, ¿qué tal?
4: Muchas gracias, Melita, no te preocupes. Agradezco la intención y sí, ahorita la pedimos, no te preocupes. Gracias.
2: Ok, Germán. Linda tarde, chicos, pásenla bien. A ver, por más que estoy checando la hora. Pero bueno, ya aquí Mili les está escuchando. Dice... Ok, va que va, perfecto. Oigan, pues vámonos con los temas musicales que han solicitado, ¿les parece? Aquí va este buen tema, de verdad que es un muy buen tema. Somos Gorillaz, éxitos todo el día.

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2: 3 de la tarde, 50 minutos.
3: La temperatura es 29 grados.
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2: 29 grados centígrados, ¿eh? 29 grados centígrados, ese bochorno que usted siente es debido a estos 29 grados centígrados que estamos viviendo. ¡Qué cosa! ¡Qué cosa! ¡Qué barbaridad! Doja Cat con Seisu a través de Globo 102.1. Oigan, ¿qué creen? Shakira está lanzando un video oficial de Tai Dai y va a reunir a estrellas del fútbol como Messi, Mbappé y Vinicius Jr. Sí, así como lo estás escuchando. ¿Qué tal, eh? Bueno, resulta que la colombiana estrenó este video oficial de Tai Dai, esta canción oficial de la Copa Mundial de la FIFA 2026, este sábado por la mañana. Y llama la atención que el clip, de poco más de 4 minutos de duración, además de contar con la presencia del artista nigeriano Burna Boy, reúne a figuras del fútbol internacional. Entre los jugadores que aparecen en el video destacan Lionel Messi, Kylian Mbappé, Vinicius Jr., Harry Kane, Luis Díaz, Jamal Musiala y Erling Haaland, entre otros representantes del fútbol mundial. El clip también rinde homenaje a leyendas del balompié como Diego Armando Maradona y Pelé, además de incluir referencias a figuras como Kaká y Cristiano Ronaldo. Además de las estrellas del deporte y la música, el video integra la participación de los Triplets Gera Kids de Uganda, un grupo de jóvenes bailarines. Dai Dai es la tercera canción de Shakira para el mundial. Fue pasado 14 de mayo cuando la cantante estrenó el tema, marcando así su esperado retorno a los himnos mundialistas después de los éxitos globales de Waka Waka de Sudáfrica 2010 y la en Brasil 2014. Sí, bueno, pues una gran invitación para escuchar el tema y de verdad un excelente agasajo para todos aquellos que disfrutan el balompié y por supuesto esta gran fiesta deportiva que en algunos días está ya por estallar de manera completa. Pues mientras tanto, ¿no? ¿Por qué no aprender? Digo,

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6: 4 de la tarde, 2 minutos.
7: La temperatura es 29 grados.
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6: 4 de la tarde, 19 minutos.
7: La temperatura es 29 grados. 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
9: ¡Feliz sábado! ¡Ay, qué rico pasarla con todos ustedes! Oye, recuerda que si quieres algún tema musical, sí solicítalo mediante una nota de audio, pero lo más claro posible. Lo más claro posible para que no haya confusión, ¿ok? Saludos para Germán. Saludos, Germán. ¿Qué tal? ¿Cómo te va?
10: Hola, Rose Ojeda. Muy buenas tardes. Te saludamos con gusto. Hace rato pedimos una rolita tapeado de Proyecto 1. Ojalá y nos puedas complacer. Un saludo especial para Alfonso Solano, de la ruta 33, pipa 40, en este momento nos acompaña. Nuevamente, excelente tarde, muchas gracias. Hasta la próxima.
9: Hasta la próxima, baby. Saludos, Germán. Claro, por supuesto, ya he escuchado. Ya escuchó tu amigo. Así que pasen bien, chicos. Gracias por estar en la labor. Pues escuchando Globo 102.1. Ya tengo el tema de Stapecao de Proyecto 1. Saludos a Ro. Saludos, Ro. ¿Dónde anda Ro? A bordo del 377. ¿Cómo te va? Saludos. Me encanta. Ay, me encanta porque, mira, Ro no practica mucho. O sea, no escribe mucho. Ro manda una foto y me dice dónde anda. O la otra con sus emojis lo dice absolutamente todo. Y dice que está bueno. Es una fogata allá afuera, sí, está luchando. Y mire que no tanto, a comparación de otros días que la pasamos en verdad infernal. Pero bueno, vivible. 29 grados centígrados, Ro. Felipe Valerio, doble like, un abrazo. Muy buena tarde. ¿Cómo vas en el trabajo? Espero que todo marche bien, ¿eh? Espero que todo marche bien. Buenas y calurosas tardes, moles. No, hombre, ¿cómo va? ¿Cómo vas a molestar? Claro que no. El tema de Simarik. No sé si esté bien escrito. De Tarkana. Atentamente, Geo, del centro de Orizaba. Saludos, Geo. Simarik. Ay, ese tema es así fascinante. Pásala bien. Mira, te dice entender. Eso es lo que importa. Sí lo entiendo. Con todo gusto buscamos el tema de Tarkan en un instante, ¿vale? Pásala sensacional y como hace Tarkan. Saludos a Helen. Hola, Helen. David Tavares. Ok, ¿ese quieres? Ay, muchas gracias. ¿Qué te tomas, Helen? Un abrazo fuerte. Pásala sensacional. Bueno, pues vámonos con los temas musicales, ¿no? Mira que el sábado se presta para bailar a ese ritmo. Proyecto 1. 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
9: 4:36 p.m.
10: La temperatura es 28 grados.
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7: 4 de la tarde, 48 minutos.
8: La temperatura es 28 grados.
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5: Saludos a la gente que está trabajando en pleno sábado 23. Es que quienes dicen, Rose, es que yo no tengo días de descanso. ¿Es en serio? Oye, pero mira, ¿qué tal? ¿De lado te vas? Dijera mi abuela, ¿de lado te vas? O a lo mejor, bueno, en las dos bolsas, mira, pesado, pesado. Y a lo mejor por eso te tambaleas de lado a lado. Quien entendió, entendió. Oye, pero debes de tener algunos otros privilegios, ¿no? No sé, a lo mejor la oportunidad de que algún día al mes o dos días al mes, no sé, tengas por allí la oportunidad de salir con la familia. O quizás, pues más días de descanso, bueno, de vacaciones. Algo debe de haber ahí de privilegios, ¿no? Saludos a todos los que están trabajando. A nosotros nos encanta estar escuchando buena música con ustedes, con todos los melómanos de corazón. Oigan, ¿qué creen? Ay, el grupo Jumbo ha lanzado música mágica. ¿Qué hay detrás de este nuevo álbum de la banda regia? Mira que ya no sabía, pues, al menos yo no sabía que hubiera material nuevo de Jumbo. ¿Cuánto tiempo sin escuchar algo justamente de esa forma? Y bueno, pues justamente estos chicos están de estreno y pues esta banda, que son clave en el movimiento Avanzada Regia, de la Avanzada Regia, lanza el pasado jueves un nuevo álbum titulado Música Mágica. Ese nuevo material llega luego de poco más de una década. Pues sí, claro, mira, no lo sabía con precisión. Justamente 10 años en la que el grupo regiomontano no compartía pues música inédita. tras un cambio en su alineación a través de 11 canciones en las que pues vamos a encontrar colaboraciones con Jimena Sariñana, Caloncho. El conjunto pues celebra una nueva etapa en sus 27 años de trayectoria y en la que también pues reafirman su conexión con las nuevas generaciones. Así que Clemente Castillo, que es el vocalista del grupo, junto al bajista Charlie Castro y el baterista Beto Ramos, pues están contentos dando entrevistas y dando a conocer el material y por supuesto los pormenores de todo lo que significa regresar. Además que dicen que están felices por continuar dando conciertos y lanzar un álbum acústico. Ya pues ameritaba que el grupo se diera un encerrón en el estudio para crear música inédita. El proceso creativo del álbum comenzó en enero del 2025 con una inquietud, con algunos demos y una preproducción más formal, como agregó Clemente. También consiste en recopilar algunas canciones que posiblemente fueron escritas en el año 2024. Sin embargo, pues esto también significa escribir y hacer pues unos demos desde cero durante 4 meses. Pero bueno, lo importante es que ya existe el

predilecto. Claro, de esos que suenan mucho y que nos lo sabemos y que inclusive le ha solicitado a la programación de Globo 102.1. Así que vámonos con fotografía. ¿Es Jumbo? ¿Son éxitos? 102.1.

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9: 5 de la tarde, 6 minutos.
10: La temperatura es 28 grados.
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3: Sí, totalmente en vivo y en directo desde Globo 102.1. Síganos en Instagram, escuche radio online. Y gracias a la gente que lo hace de esa manera, gracias. Que de esa forma nos han acortado distancias, ¿no? De esa manera hemos conocido a muchos otros radioescuchas que disfrutan de los buenos temas setenteros, ochenteros, noventeros y algunos pisando los 2000, ¿no? Así que con buena música, siempre saludando a todos aquellos que disfrutan escuchar radio en vivo. La radio que ahora, por supuesto, pues también tiene que actualizarse y ahora pues se ha unido al Instagram, al Facebook, al TikTok. Nos pueden seguir en el TikTok. Recuerden, chicos, aparecemos como @globo.córdoba. Mientras tanto, bueno, por aquí andaré, por aquí andaré. Chicos, ¿dónde andan? ¿Cómo les va? ¿Cómo la pasan? 5 de la tarde, 12 minutos. Saludos a Ro. Voy a estar hasta las 11 de la noche, Ro. O sea, hoy no se quedan sin noche callada. O sea, hoy hay programación romántica. Pero mientras tanto, buenos éxitos para acompañar este fin de semana con bastante buen ritmo. Así que si hay peticiones musicales, escriban, escriban, pidan su tema musical. Ya les dije de qué década a qué década, ¿eh? Ok. Y bueno, si quieren mandar saludos y quieren escucharse en la radio también, salúdenos. El número es el 271-259-0091, ¿ok? Aparte de que nos sigan a través de redes sociales. Y bueno, por aquí, Abner Rodríguez. Abner, hola. Dice, el tema de Alone Again. Saludos y gracias. Oye, esa de Alone Again no es algo como que muy, muy balada romántica. Ajá, sí creo que sí, ¿verdad? Sí, claro, es Gilbert O'Sullivan. Ok, con gusto. En un instante, te late, Abner. Gracias por estar en contacto. Oigan, yo no sé si ustedes se enteraron que pues lanzaron gas lacrimógeno en el concierto de Ricky Martin en Montenegro. Sí, caramba. Hasta él se sacó de onda. Hasta él dijo, ¿qué me pasa? Hasta él le llegó el picor en los ojos, ¿eh? Ese cantante puertorriqueño fue víctima de un ataque. Pues uno de los asistentes a su concierto en Montenegro lanzó gas lacrimógeno cerca del escenario mientras el cantante estaba ofreciendo su espectáculo. Este incidente provocó que la presentación fuera interrumpida de manera momentánea, aunque el momento generó, por supuesto, pues preocupación entre los asistentes. El equipo del cantante confirmó que pues Ricky se encontraba fuera de peligro. No, hombre, ¿qué les pasa? Ay, a los seguidores, o sea, todo lo que cuesta uno reunir la parte económica para asistir a un concierto totalmente en vivo. Después, dos, ¿no? Tener un muy buen lugar para poder disfrutarlo y para hacer ese tipo de cosas. ¿Qué les pasa? No. ¿Por qué hacen eso? Y bueno, estos hechos ocurrieron durante una presentación de la gira Ricky Martin Live y, pues según lo que se ha informado, una persona lanzó este gas lacrimógeno en dirección al escenario mientras Ricky estaba cantando, pues, La Vida Loca y se encontraba actuando frente a cientos de fanáticos. Y tras el incidente, los elementos de seguridad y las autoridades locales, pues, trabajaron justamente para controlar esta situación y garantizar la seguridad de los asistentes. Así que el comunicado de tal hecho detallaron que tanto el cantante como su equipo abandonaron el escenario de forma inmediata mientras el público recibía atención y se alejaba del área afectada. Caray, porque mira que es necesario. Es necesario ser seguidores responsables y bueno, tomarse las cosas en serio. Porque no nada más vas tú, o sea, a veces llevan a pequeños, a veces van mujeres, a veces van chicas que van inclusive embarazadas. Hay que tomarse en serio la responsabilidad de ir a un concierto totalmente en vivo. Así como, por supuesto, también pues seguir todas las medidas de seguridad. Yo no sé qué les pasó. Porque siempre que vamos a un concierto, mira que nos checan las bolsas. Nos checan, ¿no? Nos catean. No sé qué sucedió. Vámonos. con buena música. Es Michael Jackson. 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
0: 5 de la tarde, 28 minutos.
5: La temperatura es 26 grados.
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de esos grandes clásicos del rock que no debemos olvidar y disfrutar, por supuesto, a todos aquellos que les gusta la buena música y que nos damos cita a través de esta radio 102.1, éxitos todo el día, totalmente en vivo. Saludos a toda la gente que nos sigue en redes sociales, a los que le dan justamente la indicación a Alexa para que nos escuchen. Recuerda, éxitos todo el día, Globo 102.1.

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8: 5 de la tarde, 44 minutos.
9: La temperatura es 26 grados.
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3: 5 de la tarde, 56 minutos.
4: La temperatura es 26 grados.
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